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1: ¡Feliz martes, señores! Bienvenidos a La Maquinaria en la radio Sonidos Urbanos. ¿Cómo están ustedes? ¿Cómo se sienten? Ya, bueno, el segundo día de la semana, martes, que te quiero tanto. Así es, estamos listos. Reciban un abrazo, el cariño y la gratitud de nuestro equipo. El jefe mayor Omar Contreras está en la dirección general. La producción de la estación de Juan Carlos Reyes y José Cheo García. La voz que identifica toda nuestra programación, Nelson Verde. Y hoy me acompaña en la dirección técnica, consola de sonidos y todo el estéreo digital, Juan Carlos Reyes. Yo soy Wilner Torres ante el micrófono. Y qué bueno, hoy martes poderles acompañar. Señores, deja a un lado el estrés, deja a un lado la preocupación, lo pasado pisado. Súbale volumen a su radio y que este martes disfrutes al máximo de esta maquinaria que se transmite desde Maracaibo, Venezuela. Sonidos Urbanos. 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
1: Hoy martes, la capital del flow, Sonidos Urbanos, más imbatible que nunca, señores. Así que a subir el volumen a su radio con este interactivo Wilner Torres, deseando que la puedan pasar bien. Juan Carlos Reyes me acompaña en la consola de sonidos estéreo digital y toda la dirección técnica. Así que, señores, hoy martes, a subirle volumen a su radio, Sonidos Urbanos es la capital del flow.
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0: 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A eso le llaman pura envidia.
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2: Eso es, señores, de dos en dos. Están sonando dos temas continuos del género urbano. Así que sube el volumen a su radio. Yo soy Wilner Torres y recuerda reportarme la sintonía vía WhatsApp o vía texto al 0414-681-3626. Hoy es puro dos en dos.
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con optimismo y con ganas de seguir disfrutando al máximo de nuestra estación Metrópolis 103.9, presentándote toda la programación que lo tiene todo. Gracias por preferirnos, señores. Qué alegría, qué felicidad, qué honor llegar a cada uno de ustedes. Somos la capital del flow. Somos Sonidos Urbanos. Ey, súbele volumen a tu radio porque hoy es de dos en dos.

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1: Tu estación que lo tiene todo es Metrópolis 103.9 y hoy martes presentándote la capital del flow. Me acompaña Juan Carlos Reyes en la dirección técnica y por supuesto ante el micrófono Wilner Torres. Recuerde lo que siempre le digo, aproveche la oportunidad de vivir. La vida es un gran regalo, ¿ok? Y no se le olvide agradecer. Hoy martes es un día para que usted pueda agradecer y para que le suba volumen a su radio, para que suene el buen reggaetón.

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0: Que lo positivo, que lo provechoso, que lo bueno de la vida te arrope a ti y a tus seres queridos, señores. Ese es el deseo de su amigo Wilner Torres, que a esta hora te está presentando Sonidos Urbanos, La Maquinaria, la capital del flow. ¿Por dónde? Por Metrópolis 103.9, la estación que lo tiene todo. Vamos, señor director, dele play.
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1: Hey, quiero saber cómo la siguen pasando hoy martes. Bien, activos. Nosotros acá contentos de poder llegar a cada corazón. Señores, recuerden seguirme en Instagram y en TikTok. Arroba Wilner Torres. ¿Cómo se escribe mi nombre? Muy fácil. W-I-L-N-N-E-R. Wilner. Wilner Torres, ¿ok? Así aparezco en TikTok y en Instagram para que estemos en contacto. Y si quieres ser parte de nuestro grupo de WhatsApp, envíame un mensajito. Si tú quieres ser parte del grupo de WhatsApp de Wilner Torres, envíame un mensajito vía WhatsApp, por supuesto, al 0414-681-3626. Seguimos entonces hoy martes con esta máquina.

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0: Nos encanta saber que la estás pasando bien. Y lo más importante, que siempre me reportas la sintonía. Sígueme en Instagram, arroba Wilner Torres, en TikTok, Wilner Torres, y también, por supuesto, vía WhatsApp o vía texto al 0414-681-3626. Desde Maracaibo, Venezuela, estás en sintonía de esta capital del flow, sonidos urbanos.
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1: Metrópolis, la estación que lo tiene todo. ¿Qué tal la están pasando? Hoy es martes. Señores, buen flow, ¿verdad? Yo sé que ustedes están activos allí. ¡Épale! Hey, mi gente, gracias a todos los que nos escriben a nuestro WhatsApp 0414-681-3626. Para mí es un honor leerles, ¿ok? Yo soy Wilner Torres y bueno, me sigue acompañando allí colocando buen reggaetón el gran Juan Carlos Reyes.

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0: Qué bueno, señores, qué bueno estar allí con ustedes, estar pasándola bien. Y lo más importante, que nada te quite la paz. Recuerda que la paz es algo que es una señal. Cuando es como cuando algo a ti no te da paz. Tú dices, epa, haces como un stop y dices, este no es el buen camino. Pero cuando algo te da paz, pa'lante, pa'lante, que ahí está papá Dios. Así que bueno, señores, deseando que la paz que sobrepasa todo entendimiento, la paz que da papá Dios, esté sobre ti, sobre los tuyos. Y vamos que sí se puede. Este es un buen año, ¿ok? Seguimos entonces hoy presentándoles De Dos en Dos. Suenan dos temas del artista del género urbano de tu preferencia.
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Encuentras, por supuesto, acá en el Zulia. Repórtame la sintonía vía texto o WhatsApp al 0414-681-3626. Saber que estás allí conectado nos hace feliz. Somos La Maquinaria por Metrópolis 103.9, la estación que lo tiene todo.

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1: Usted no se puede quejar hoy martes porque hemos disfrutado al máximo este programazo. Pero bueno, lamentablemente ya hemos llegado a la parte final. Nos vamos. Qué martes tan especial, señores. Ustedes han reportado la sintonía. De verdad que se siente uno como en casa. Gracias una vez más por acompañarnos. El jefe mayor Omar Contreras está en la dirección general, la producción de la estación de Juan Carlos Reyes y José Cheo García, la voz que identifica toda nuestra programación, Nelson Verde, en la consola de sonidos estéreo digital y toda la dirección técnica, el gran Juan Carlos Reyes, quien tuvo el inmenso placer de acompañarles hoy martes, su amigo Wilner Torres. Una vez más, gracias por la sintonía.
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0: Muchas gracias.
1: Gracias, mi gente linda, gracias.
0: Muchas gracias, muchas gracias.
1: Gracias.
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0: Yes.
1: Sí, esa estuvo buena.
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0: escúchenlo.
1: Para que sigamos juntos. 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

12:00. A continuación, el himno nacional de la República Bolivariana de Venezuela, letra de Vicente Salias y música de Juan José Landaeta.

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0: gracias.
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1: 6:00. A continuación, el himno nacional de la República Bolivariana de Venezuela, letra de Vicente Salias y música de Juan José Landaeta.

0: A continuación, les ofrecemos como cada día la oración del conductor. En el nombre del Padre, del Hijo y del Espíritu Santo. Amén. Señor, dame una mano segura y una mirada vigilante. No quiero muertes en mi ruta. Quiero defender la vida que tú haces palpitar en cada hombre. Jamás querré estropearla. Quiero que el auto que manejo sea un verdadero servicio humano. Que el gusto por la velocidad no me impida gozar la belleza de las flores y los campos, de las montañas y los valles, de los seres y cosas bellas que has hecho para ver. Señor, quiero tu gozo y tu paz en mi camino. Ven conmigo. Amén.
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1: Maracaiberísimos días, amigas y amigos. Buenos días, gente buena. Bendiciones para todos. Hoy, 30 de septiembre, Día de la Secretaria. Felicidades para todas. Un día como hoy nació también el pintor musical del Zulia, Rafael Rincón González. Aquí estamos, activos, todo este equipo de Metrópoli 103.9 FM. Hoy le haremos un homenaje al pintor musical del Zulia. Trabajamos para ustedes bajo la dirección de Omar Contreras Barbosa, Nelson Verde, la voz que nos identifica, José Cheito García. Buenos días, Cheito, ¿cómo está ahí? Buenos días, compañero, aquí estamos. Y Juan Carlos Reyes en la producción general. Cheito también, como cada mañana, activo en la dirección técnica. El zulianísimo Ramón Soto Urdaneta 9622 y PNI 7949. Y quien les presenta con inmensa alegría, Ramón Ali, certificado de locución comercial 60004. 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Como les decía, hoy le rendimos tributo al pintor musical del Zulia, Rafael Rincón González, paradigma de zulianidad. Escuchamos al parroquiano en este inicio del programa interpretando pregones zulianos. Y ahora llega Celestino Tino Rodríguez. Esto es La Ciudad Sonora.

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1: Aquí estamos activos, escuchamos esta preciosura, Maracaibo Florido en voz el gran Tino Rodríguez y luego Soberana con el colosal Ricardo Cepeda. Qué sabroso escuchar a esta hora 6:16 nuestra música. Escucharla a esta hora fortalece nuestro sentido de identidad. Debemos amar nuestra música, nuestras raíces, nuestra esencia como pueblo creador, nuestra carta de presentación ante el mundo de lo que somos. Maracaibo, Maracaibo, una ciudad de creativos con profundo arraigo. Esta es nuestra tierra, la primera ciudad de Venezuela. Estamos rindiéndole homenaje al pintor musical del Zulia, Rafael Rincón González. 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
1: Estamos ya a mitad de semana y fin del mes número 9 del 2026, miércoles 30 de septiembre. Buenos días a la muchachada que se prepara para ir a clases. Buenos días a padres representantes, a quienes hacen transporte escolar y... A esta hora, 6:24, disfrutan de nuestro programa en el mejor amanecer de la radio, la ciudad sonora por Metrópolis 103.9 FM, hoy recordando al pintor musical del Zulia, Rafael Rincón González, nacido en El Saladillo, en Los Biombos, muy cerca de la Basílica de Chiquinquirá, en 1922. Es decir, se cumplen hoy 104 años de su nacimiento. Y le dedicamos nuestro programa en homenaje a su legado valioso. Escuchamos a la rondalla venezolana interpretando Maracaibera y luego a la solista Marina Bravo con Danza Zuliana. Buenos días, profesora Iledic Torres. Buenos días, Cabimas. Aquí estamos en Metrópolis 103.9 FM con la Ciudad Sonora.

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1: 6:32, ya salió el sol en Maracaibo, la primera ciudad de Venezuela. Aquí estamos acompañándoles en Metrópolis 103.9 FM con la música de nuestra región, de nuestro Zulia, de nuestra Maracaibo. José el Platanero fue originalmente grabada por don Mario Suárez y en esta oportunidad la escuchamos con José Leonardo Linares y los amigos de 16 Cuerdas Maracaiberas. Luego escuchamos a los Zuliano y Luis Ángel Aguirre con esta danza titulada Cosas del Ayer. Forma parte de la producción El Legado, donde, bueno, la gran mayoría de temas versionados que se hicieron allí son en homenajes al pintor musical del Zulia, Rafael Rincón González, quien nació un día como hoy y por ende le rendimos tributo, le rendimos homenaje. Buenos días, Horacio Reyes y Manuel González. Buenos días, bendiciones. 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
1: Para Venezuela y el mundo transmitimos a través de nuestra web www.metropolis1039fm.com para acompañarles en cualquier parte del mundo. 6:42 minutos. Estamos rindiéndole homenaje al pintor musical del Zulia, Rafael Rincón González, figura base de la Zulianidad. Difundimos sus creaciones como esta en voz de Ronald Borjas, Linda Guajirita y Mi Gaitón en voz de la beba de Yanira Bravo en Manuels.
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Rojas, Erika Medina, Cleomaris Quiñones, Aide Parra, Hugo Trejo en Aticos, en el sector La Milagrosa. Amigas y amigos, llegamos al final de nuestro programa, homenaje al pintor musical del Zulia, Rafael Rincón González, paradigma de zulianidad, saladillero que nació un día como hoy, 30 de septiembre en el año 1922. Trabajamos para ustedes bajo la dirección de Omar Contreras Barbosa, Juan Carlos Reyes y José Cheito García en la producción general, Nelson Verde, la voz que nos identifica, Cheito activo también en la dirección técnica, el zulianísimo Ramón Soto Urdaneta 9622 y PNI 7949, y quien presentó para ustedes con inmenso placer, Ramón Ali, certificado de locución comercial 60004. 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Productivo miércoles 30 para todas y todos. Reiteramos, feliz día de la secretaria. Nos escucharemos mañana. ¡Chao!

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1: Amigas y amigos, muy buenos días. Estamos en Maracaibo, Estado Zulia. Hoy es 30 de septiembre de 2026. Quincena. Hey, no se vayan a volver loco. No se vayan a volver loco con la quincena. 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Así que bueno, y valga la cuña, ¿no? Además del 30 de septiembre, es un día emblemático en Venezuela. Es el día nada menos y nada más que de las secretarias. Las secretarias. Vivan las secretarias. Las secretarias son, bueno, yo diría que el 60% de un buen gerente. Una buena secretaria, una secretaria que logre interpretar la orientación gerencial de su jefe o de su aliado, vamos a llamarlo así. Bueno, ahí se conjuga la eficiencia, la eficacia y el éxito de una gerencia. Así que a todas las secretarias de Venezuela, a todas las secretarias del Zulia, a todas las secretarias de Maracaibo y a todas las secretarias mías, un beso y un abrazo de corazón para todas ustedes. Sigan adelante y sigan cumpliendo su función. Ustedes son una función estratégica, no solo en la administración pública, sino también en el sector privado. Así que vivan las secretarias y que disfruten de su día hoy, 30 de septiembre de 2026. Bueno, esta es la emisión 806 de su programa Despierta Maracaibo, la revista política de la radio, por su emisora 103.9 FM Metrópolis, la emisora que lo tiene todo. Le acompañamos en la dirección de la estación Omar Contreras, en la producción de Metrópolis Juan Carlos Reyes y José Cheo García, en la operación técnica José Cheo García, en la voz que identifica la radio Nelson Verde, en la producción del programa La Magíster Joana Castillo. Le saluda a su amigo de siempre Enrique Parra, certificado de locución 62525. 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Es decir, que usted puede sintonizarnos a través de su teléfono en cualquier parte del mundo que se encuentre. Y bueno, y sintoniza 103.9 FM Metrópolis. Oye, Despierta Maracaibo, la revista política de la radio. Pero además, hoy miércoles, usted está sintonizando a través de su programa Despierta Maracaibo, la revista política de la radio, al enfoque de hoy, que es una cita que tienen ustedes todos los miércoles con el análisis de los hechos más importantes, tanto nacionales como geopolíticos. Y ya está con nosotros el protagonista de este espacio, nuestro querido profesor Ángel Rincón.
2: Buenos días, jóvenes, a todos, jóvenes y jóvenes. Un honor y un placer, como siempre, reincorporarme a estas actividades. Gracias por la invitación, Enrique, todos los días lo digo. Saludos a todas y a todos, a Cheo, a Joana y a toda la audiencia, jóvenes.
1: Bueno, Cheo, vamos con el comentario de rigor de una vez.
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1: Bueno, amigas y amigos, Maracaibo, el día jueves y viernes de la semana pasada, jueves 24 y viernes 25, Maracaibo se convirtió en la capital de la historia insurgente. En el marco del simposio bicentenario del Congreso Anfictiónico de Panamá. El Congreso Anfictiónico de Panamá, como ustedes saben, fue convocado el 7 de diciembre de 2024 allá en Lima, Perú, por nuestro libertador Simón Bolívar. Y ese es uno de los pasajes de la historia que representa uno de los momentos cumbre del pensamiento bolivariano, de las iniciativas, de las propuestas, del avance consolidador del proceso de independencia de América Latina. Un pensamiento estratégico hispanoamericano, concebido por Simón Bolívar, no solo como un pacto diplomático entre las naciones latinoamericanas que terminaban de ser independizadas por la gesta patriótica, heroica, valiente de los héroes del siglo XIX, sino que fue la arquitectura geopolítica que imaginó el libertador. Bueno, después de reflexionar y en honor a la verdad y a la rigurosa historia, después de reflexionar y madurar profundamente la propuesta ya de Francisco de Miranda de la Colombeya, y no fue otra cosa que madurar, procesar, internalizar y ejecutar, concretar en la praxis histórica esa propuesta del Congreso Anfictiónico de Panamá. ¿Qué fue al final la arquitectura geopolítica defensiva de un continente recién emancipado del dominio del Imperio Español? Y el libertador entendía que solo integrando una gran nación que tenía todo y sigue teniendo todos los elementos y los factores para poder tener una integración real, contundente, entre los países que había ya libertado el libertador, desde Carabobo hasta Junín, hasta Ayacucho, estaban todas las condiciones para darla. Lamentablemente, el localismo, los movimientos caudillescos que degeneraron en movimientos separatistas, bueno, se pusieron de espalda al libertador, conspiraron a través en Venezuela, que fue el primer movimiento con mucha fuerza que detonó todo el movimiento separatista, que fue la COSIATA, liderizada por José Antonio Páez allá en Valencia, a donde llegó el libertador a poner orden, pero al final fracasó y se produjo el movimiento separatista, y hoy tenemos países en latinoamericano, un archipiélago de países en contradicciones, sin capacidad de integración, sin la madurez de entender el proceso geopolítico y la posición geoestratégica de América Latina como un hemisferio que tiene todas las potencialidades para tutearse con cualquier espacio geográfico del mundo. Sin embargo, bueno, y a detrás, y hay que decirlo, detrás de esos movimientos separatistas estuvieron los intereses imperialistas de la época, fundamentalmente Inglaterra, y ya Estados Unidos, que despuntaba hacia el control de América Latina con la doctrina Monroe, que, bueno, hoy la estamos sufriendo gracias a que los caudillos latinoamericanos ya independizado, no fueron capaces de entender, de internalizar y comprender la propuesta anfictiónica continental de América Latina que proponía el libertador Simón Bolívar. Ese Congreso Bicentenario y esas reflexiones se produjeron el pasado jueves y viernes en Maracaibo, en el Lía Bermúdez. Dos días vinieron 14 ponentes nacionales de Nueva Esparta, de Cojedes, de Trujillo, de Mérida, de Portuguesa y de Caracas, en una buena exposición. Y por otra parte, se encontraron esos que vinieron de distintos estados del país, se encontraron con 14 ponentes regionales del Zulia, de distintos municipios también del Zulia, que, bueno, estuvieron a la altura de ese debate. Entre esos ponentes estuvo mi contertulio Ángel Rincón, con una extraordinaria ponencia, y todos los que vinieron, bueno, quedaron conectados, y se están intercambiando las ponencias regionales y las posturas desde la perspectiva de la historia insurgente que allí nuestros zulianos expresaron en el marco de ese simposio. Un simposio instalado por el ciudadano gobernador y por el viceministro Carlos de Cultura, Carlos Franco. Un extraordinario acto de el Zulia para Venezuela y el mundo. Así que, amigas, amigos, vamos a un corte comercial y ya regresamos con Despierta Maracaibo.

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0: Amigas y amigos, son las 7 y 18 de la mañana. Estamos en Maracaibo, Estado Zulia, Vega Molleja. Y hoy es 30 de septiembre de 2026. Bueno, vamos a leer algunas noticias para entrar de lleno en el enfoque de hoy, que está interesante, como siempre. Y bueno, el Ministerio del Poder Popular para la Comunicación expresó toda la posición, o refrescó, o resumió toda la acción intensa que viene desarrollando el gobierno bolivariano liderizado por la presidenta Delcy Rodríguez en cuanto a dar respuesta a la crisis eléctrica que tenemos en Venezuela. Yo he dicho que la crisis eléctrica tiene causas fundamentales, ¿no? Y una de esas causas fundamentales, yo diría en este momento la más fundamental, son las sanciones y el bloqueo. Hoy estamos viviendo con la incomodidad de la administración de cargas, con 6, 5, 4 horas sin luz. Y además un poco más, porque a veces la administración de carga se pega con una falla eléctrica. Entonces contamos como una administración de carga la falla eléctrica, y ocurre que la administración de carga tiene un máximo de 6 horas, y es posible que usted tenga 8 hasta 9 horas, pero es porque se produjo una falla eléctrica de un transformador, se cayó una iguana, un fusible. Y Corpolé Zulia, con el liderazgo del gobernador Luis Caldera, hacen un gran esfuerzo para atender las averías de manera tal que el ciudadano sufra lo menos posible sin la energía eléctrica. Y bueno, las sanciones, ¿por qué? Bueno, porque no había la capacidad para hacer el mantenimiento mayor a todas esas plantas generadoras de megavatios, bueno, que necesitaban que las grandes empresas que la vendieron, que las instalaron en su oportunidad, entre esas General Electric, Siemens, Hyundai, Philips, entre otras, ¿verdad?, pudieran vender los repuestos, las máquinas que había que sustituir, y como estábamos bloqueados y sancionados, no vendían un tornillo al país. Afortunadamente han flexibilizado las sanciones y hoy tenemos a esos señores en el Guri, en Tacoma, y tenemos muchos de ellos aquí en Termozulia haciendo lo que no hicieron desde el 2016 con Venezuela, y dejaron que el sistema eléctrico nacional se derrumbara. Y esas sanciones y ese bloqueo tuvo cómplice, alcahueta, venezolanos de la derecha neofascista, que hoy viven cómodamente sin que se les vaya la luz en Europa y los Estados Unidos, y nosotros los venezolanos pagando las consecuencias. Por eso hay que saber a quién reclamarle el malestar que genera el no tener la energía eléctrica. El capitalismo ha sido exitoso porque ha sido capaz de convertir en aliado a los desposeídos. Un sistema que es el que empobrece a esos desposeídos. Entonces, bueno, eso hay que revisarlo. Entonces, usted tiene que saber a quién hay que reclamar y con quién hay que descargar la molestia que causa que se vaya la energía eléctrica. Y en ese sentido, el Ministerio de Comunicación emitió un remitido que señala que el país está haciendo esfuerzos por superar la situación compleja por la que está atravesando el sistema eléctrico nacional. Durante todo este año, la fuerza trabajadora de Corpolet, ingenieros, sector privado, universidades, están cooperando y apoyando en el rescate del sistema eléctrico nacional. Los trabajadores de Corpolet están desplegadas 24 horas al día, implementando un plan integral para la restitución de las capacidades del sistema eléctrico nacional. A diferencia de años anteriores, hay acceso directo a repuestos y piezas originales de los principales fabricantes del mundo. Oigan esto, a diferencia de años anteriores, Hoy el país tiene acceso directo a repuestos y piezas originales de los principales fabricantes del mundo para las máquinas generadoras de megavatios, que es la energía eléctrica. Antes no teníamos acceso a los repuestos, a las piezas y a ninguna planta de los fabricadores originales que llegaron al país afortunadamente y están tratando de levantar el sistema eléctrico en lo más rápido posible. El terremoto, además, que ocurrió el 24 de junio, interrumpió y ralentizó el ritmo de los planes que se llevan en marcha en función de la recuperación del sistema. La prioridad inmediata fue volcar todo el esfuerzo del gobierno, de Corpolé, de los ingenieros, de los colegios de ingenieros, en atender los sectores y estados más afectados. Por supuesto, el estado de La Guaira se priorizó y 3 días después del evento, el 93% de la energía eléctrica estaba levantada en el estado de La Guaira. Y 10 días después, cerca del 96% está totalmente levantada en la Guaira. En Carabobo, entre otras partes del país, se perdieron 800 megavatios porque el terremoto impactó la generación termoeléctrica, porque dejaron de funcionar las plantas, 2 plantas de Planta Centro. Cuando usted viaja para Caracas por tierra y pasa por la autopista vía Valencia, usted ve allí Planta Centro. Esas plantas, allí Planta Centro Termoeléctrica, es un pivote fundamental para transmitir la energía eléctrica que viene del Guri para el occidente del país. Bueno, esos se están levantando 800 megavatios y a partir de hoy es probable, ya están en pruebas para activar esa plan. Bueno, se activaron, el terremoto afectó varias líneas de transmisión, que afectó seriamente la red de distribución, es decir, torres que se cayeron por el terremoto y afectan la transmisión. Bueno, la fuerza trabajadora se puede decir que ya está presta y retomando el resto de los planes para la restitución de las capacidades del sistema eléctrico nacional. Es decir, que tenemos un gobierno atento, pendiente, para que el sistema eléctrico puede estabilizarse y podamos todos los venezolanos salir de esta tragedia de los cortes eléctricos. El gobierno nacional tiene un plan, tiene un cronograma, una línea de tiempo para incorporar mes a mes más megavatios para lograr un sistema eléctrico nacional eficiente. Para que Venezuela renazca. Esa energía eléctrica que no solamente va para los hogares, sino para el crecimiento económico y comercial, nuevos negocios, nuevos hoteles, nuevos restaurantes, nuevas empresas, nuevos emprendimientos, la industria petrolera que todavía se sirve del sistema eléctrico nacional, sin embargo, está orientada a generar su propia electricidad. De manera tal que es importante que tengamos claridad en este hecho tan importante como es el sistema eléctrico nacional y lo que estamos padeciendo. El gobierno nacional, de manera responsable, da respuesta y explica al pueblo venezolano cuáles son las condiciones y qué se está haciendo para superar el sistema, las fallas del sistema eléctrico nacional. Bueno, por otra parte, hay que señalar que en el Zulia, concatenado con ese esfuerzo que está haciendo el gobierno nacional, el gobernador Luis Caldera está empujando y acelerando la activación de plantas en nuestro parque termoeléctrico Zulia. Llegaron los repuestos. Se está trabajando en la TZ-7 y la TZ-2 y estuvo allí el ministro Juan José Ramírez, vicepresidente de los servicios públicos, y está decidido que se va a trabajar para activar todo el conjunto de plantas generadoras de Termozulia. Eso va a generar alrededor de unos 1,000 megavatios que va a resolver en un 90% la administración de carga en el estado Zulia. Se avanza hacia allá. El gobernador, de manera responsable, convocó al Consejo de Economía Regional, a todos los gremios, a todos los empresarios, para que fueran a Termas Zulia y a constatar el esfuerzo que se están haciendo allí para que lo más pronto posible encender esas máquinas y amortiguar la administración de carga en el estado Zulia. Es decir, que se sigue trabajando en ese sentido. Bueno, y por otra parte, bueno, no todo es malo. El alcalde Giancarlo Di Martino anuncia que va a haber encendido de Bellavista bajo criterios de ahorro energético. La tradicional iluminación de la avenida Bellavista volverá a llenar de colorido a la capital zuliana durante las festividades de nuestra China, de nuestra Virgen de Chiquinquirá. El alcalde de Maracaibo, Giancarlo Di Martino, precisó que el ayuntamiento evalúa esquemas especiales para ajustar el evento a los requerimientos de ahorro energético sin afectar esta costumbre emblemática de la ciudad. El esparcimiento de nuestro pueblo, que también lo necesita, que es necesario en medio de esta angustia de la luz. Bueno, vamos al encendido, vamos a garantizar ese encuentro de los zulianos, que va más allá de los zulianos, va a nuestros municipios, viene gente de fuera del Zulia a maravillarse con los adornos de Bellavista, que es una tradición maracaibera, y que bienestar. Y no hay razón para que la alcaldía y el gobierno nacional y el gobierno regional priven fundamentalmente a los niños de esa festividad que va conjugada con la celebración de las fiestas patronales de nuestra Virgen de Chiquinquirá. Así que bien por Di Martino, bien por el gobernador, bien por el gobierno nacional, para garantizar la iluminación y la festividad que se produce en Bellavista.
1: Tú me permites, bueno, hacer un comentario acerca de eso antes que empecemos el...
0: Dale rapidito, mira, hermano.
1: El origen de la... Yo le meto la historia, vamos a decirlo así. Hola, saludos a todos de nuevo. El origen del encendido de las luces de Bellavista está, poca gente lo dice, en la costa oriental del lago. Yo vengo de allá. Yo recuerdo...
0: El campo Hollywood.
1: Toda la costa oriental. Yo agarraba, yo tenía una blazer y yo me llevaba a mi esposa, a mis dos hijas, a todos mis sobrinos, en una especie de transporte. No cabía la gente en mi camioneta. Empezábamos a las 6 de la tarde en Lagunillas. Yo me iba con la catabrada de gente, como se decía. Y entonces hacíamos un recorrido por toda la costa oriental, porque se hacían competencias de las casas mejor iluminadas. Claro. Y eso se convirtió en una tradición en la cual todos los maravinos íbamos a la costa oriental un día de diciembre y pasábamos una noche entera. Nosotros llegábamos alrededor de las 12 de la noche. Eso lo vieron en Maracaibo. Y entonces el origen de esa tradición que se dio en la costa oriental. Por supuesto, como lo acabas de comentar, seguramente la alcaldía dispondrá de plantas generadoras para no afectar el consumo del resto de la ciudad, y en cada parte de Bellavista tendrán su plantica para iluminar. Eso yo me imagino, eso es muy sencillo de suponer. Así que hay que explicar bien eso. No es que le vas a quitar la luz a una parte de Maracaibo para encender a Bellavista. Se dispondrá de un sistema operativo especial para iluminar eso durante las horas, y ya el alcalde se encargará de decirlo. Claro. Bueno, un poco de historia acerca bien de eso, chicos.
0: Bueno, el campo Hollywood allá en Cabimas.
1: El campo staff.
0: Y el staff, así, hermoso. Yo logré ver eso.
1: El campo, sí. Carabobo, en bueno, la Lunilla, todas partes.
0: Bueno, amigos, vamos de lleno con el enfoque de hoy. El primer punto es la participación de la presidenta Delcy Rodríguez, una participación protagónica. La presidenta encarnó el espíritu de los venezolanos, encarnó la potencia de Venezuela, la potencia energética hidrocarburífera de Venezuela. La presidenta encarnó en el seno de la 81ª Asamblea General de la ONU la referencia que es Venezuela no solo desde el punto de vista energético, como alternativa a la energía hidrocarburífera, producto de toda la complicación geopolítica, tanto en la guerra de Rusia y Ucrania como en el Medio Oriente, pero además también la controversia de Estados Unidos y Europa con la propia Rusia y con la propia China, que también vamos a hablar de eso. De manera tal que Venezuela insurge en el mundo como como la meca de los países del mundo para encontrar no solo petróleo y gas, sino para encontrar turismo, para encontrar vías aéreas abriendo caminos hacia Sudamérica, Venezuela, un país para encontrar tierras raras, aluminio, hierro, y Venezuela inclusive un país para encontrar cacao, para encontrar especies marinas, para encontrar camarón, para encontrar plátanos. En fin, Venezuela es un destino anhelado, un destino que ve el mundo entero como un oasis para atender requerimientos del mundo entero. La presidenta en el seno de la ONU encarnó esa expectativa sobre Venezuela y era el país en donde todos buscaban encontrarse, reunirse. De hecho, rompió récord. Allí la presidenta no solo se reunió con países pequeños como los países de nuestro Caribe, tratando de impulsar la cooperación energética, acuérdense de Petrocaribe, sino que también pudo reunirse con organismos multilaterales de la fuerza como el Banco Interamericano de Desarrollo, el Banco Mundial, el Fondo Monetario Internacional y con el propio presidente Trump. ¿Qué pasó allí, mi querido contertulio?
1: Cómo no, la 81ª sesión de la Organización de las Naciones Unidas. Rápido. Tuvo dos pivotes. El primero, las nuevas relaciones para dilucidar, eso lo dijimos hace dos semanas, creo, quién va a ser el próximo secretario general o secretaria general. Por cierto, Michelle Bachelet desistió de su pretensión para hacerlo. Y la segunda fue la presencia de Venezuela, del gobierno estable y legítimo de Venezuela, y tuvo más de 50 solicitudes. La delegación venezolana, encabezada por la presidenta encargada Delcy Rodríguez, pero el canciller de la República, los viceministros de Relaciones Exteriores, tuvieron sendas reuniones con más de 50 delegaciones de alrededor del mundo, porque Venezuela es, eso lo sabe ya cualquier especialista, que Venezuela es el fiel de la balanza energético, no solamente para América Latina como tal, desde todos los puntos de vista que tú acabas de mencionar, energético, de agua, de gas, de productos, sino de transporte y comunicaciones. Tuvieron más de 50 reuniones.
0: Transporte aéreo y marítimo.
1: Terrestre.
0: Puerto por todos lados. Y aeropuerto sí. Casi que obligado para Sudamérica.
1: Puertos multimodales. Sí. Están reactivando hasta el ferrocarril, chico. Ya está de nuevo en funciones. Llegó a Barquisimeto. Se cuenta poco. Para sí. Carga fundamentalmente. Pero bueno, son tantas cosas simultáneas. Y Venezuela, y de eso tuvo que ver humildemente lo que dije en la participación a la cual tú me invitaste en el simposio, Maracaibo será la capital en los próximos 50 años de todas estas relaciones. Por eso que se tiene que tener un gobierno, una sociedad estable, porque la inestabilidad del mundo, y lo vamos a tratar en los otros puntos del día de hoy, seguramente dentro de unos minutos, es el fiel de la balanza. Y nosotros aquí en Venezuela proveeremos agua, energía y sobre todo, aparte del petróleo, una cosa que necesita todo el internet del mundo y las nuevas relaciones de la inteligencia artificial. Todas las máquinas que necesitan gas para producir energía en todos los hubs del mundo entero, y parte de ese gas sale de la plataforma del TANA y de todas nuestras partes de allí. Solo para darse un pequeño comentario.
0: Sí. Además, la presidenta ratificó en su discurso el triunfo, la victoria de la paz, de la política, de la diplomacia de paz. Y por haber triunfado la política, por haber triunfado la disposición al entendimiento y la diplomacia de paz, es que la presidenta pudo estar en la tribuna más alta del organismo más importante del mundo, como es la Organización de Naciones Unidas. Por cierto, todos los países, todos los voceros de los países del mundo que estuvieron allí, ratificaron la necesidad de la paz, la necesidad de la resolución política de los conflictos del mundo y la consolidación de la diplomacia de paz. De manera tal que Venezuela tuvo una destacadísima participación a través de la presidenta Delcy Rodríguez en la ONU. Bueno, la OFAC, ¿no? La célebre Oficina de Control de Activos Extranjeros de los Estados Unidos, acaba de flexibilizar las sanciones. Nosotros lo que queremos es que las eliminen. Las sanciones ya no tienen sentido en Venezuela. Tienen que eliminarse. Y la OFAC, bueno, viene flexibilizando en función de sus propios intereses las sanciones. Y en este caso, bueno, la licencia 46D, 48C, 49A, que de alguna manera amplían las operaciones de negociaciones en petróleo, en gas, en petroquímica y en el sector eléctrico. O sea, que ¿cómo sigue los Estados Unidos administrando las sanciones en Venezuela a través de licencias? Dándonos permisos. Pues,
1: a nadie le gusta que le den eso por pasos, pero es la realidad, la realpolitik. No solamente el petróleo, gas y minerales, también está el carbón, la energía eléctrica. Ellos saben que el desarrollo de Venezuela es necesario para eso que te acabo de comentar, que les acabo de comentar con mucha humildad. El equilibrio energético del mundo necesita del desarrollo de la industria en Venezuela. Este gobierno que ha sabido trabajar la diplomacia de paz que tú acabas de referir también, necesita consustanciar un concepto que es compuesto. Y en Venezuela, por cierto, a partir de que en paz descanse Hugo Chávez, que Dios lo tenga en la gloria, la seguridad va de la mano del desarrollo. No se concibe desarrollo sin seguridad y viceversa. No hay seguridad sin desarrollo. Ese nivel, ese equilibrio lo entienden los norteamericanos y entonces se abre poco a poco, además de que se va avanzando en la política de estabilidad interna de Venezuela, y vemos entonces las conversaciones que hay a lo interno, que ahora sí entendieron que hay que aceptar los acuerdos a los que se están llegando, también puertas afuera, no solamente aguas adentro, sino aguas afuera. De allí vienen los permisos que se están otorgando para todos los repuestos que tú acabas de mencionar, para el Guri, Tocoma, Caruachí, para Planta Centro, para Termozulia, pero también para la transmisión, esas grandes líneas de ultra alta tensión de 765 voltios que va hasta Cojedes desde el Guri y de ahí se reparte, sería muy largo explicarlo. Todo eso ellos saben que lo necesitan, necesitan nuestros recursos hídricos, pero además de eso, necesitan nuestro personal calificado. Ese que está regado por el mundo va a regresar a Venezuela y va a poner en operaciones toda nuestra industria. Y eso va a traer, por supuesto, no será de un día para el otro, pero además, desde el punto de vista estratégico, querido Enrique, eso lo están viendo los otros países de Latinoamérica. Y los otros países de Latinoamérica, de allí viene la razón por la cual tantas reuniones tuvo la delegación de Venezuela en la ONU, porque todos tienen que ponerse en acción, porque el desarrollo de Venezuela implica el desarrollo del resto de Latinoamérica. Se dice rápido, pero desde el punto de vista estratégico, eso es muy importante. La OFAC lo entendió y poco a poco va sabiendo que Estados Unidos, que le quedan 7 años de petróleo, ahora sí necesitan el petróleo de Venezuela, y la CITGO es seguramente de la que vamos a hablar dentro de 2 o 3 semanas, porque todo el petróleo que está saliendo para allá tiene que ser refinado ya no solamente por la CITGO, sino que se tiene que adaptar otra refinería privada de otra compañía norteamericana, porque ya no van a obtener petróleo del Medio Oriente, producto de los frentes de guerra que tienen abiertos por allá. Venezuela, querido amigo contertulio, es el balance energético del mundo, no me canso de decir.
0: Bueno, además, fíjate tú, las licencias de alguna manera, bueno, permiten el suministro de bienes, tecnología, software, servicios en general que pueda prestar las empresas y los Estados Unidos a Venezuela. Y bueno, en función de como tú dices, la exploración, desarrollo y producción de petróleo y gas. Y bueno, y ojalá que, bueno, lo estamos viendo, que eso también impacte la recuperación del servicio eléctrico, porque al final también la explotación petrolera y gasífera necesita del sistema eléctrico sólido y robusto en Venezuela. Entonces, ahí vamos avanzando. Bueno, por otra parte, hermano, el encuentro entre, bueno, por cierto, que Xi Jinping llegó a Washington, pero no fue a Nueva York, a la asamblea. Habló el vicepresidente chino por el país en el seno de la 81ª Asamblea Nacional. Pero Xi Jinping llegó a los Estados Unidos, a Washington, y bueno, fue recibido por todos los altos. Inclusive se habilitó un helicóptero para llevarlo directamente a los patios de la Casa Blanca, y hubo
1: una cena de gala.
0: Una atención exquisita para el presidente Xi Jinping. Entonces, bueno, ¿qué está pasando allí? Yo creo que allí, además, lo que plantea Xi Jinping, de alguna manera, pudiéramos estar hablando que hace algunos meses hablábamos de la trilateralidad. Yo creo que debemos hablar ahora de la bilateralidad entre China y Estados Unidos. Pero hay un factor allí que le falta a ese rompecabezas, que es Rusia. Pero sin embargo, todo pareciera conducir a que China, junto con Estados Unidos, son los que por ahora van a ser el soporte del equilibrio mundial.
1: Fíjate tú, para hablar de la reunión entre Xi Jinping en visita por invitación de Donald Trump, hay que hablar primero de la invitación que le hizo Xi Jinping a Trump hace meses. Recuerda que Trump visitó en esa visita, Xi Jinping, de una manera muy cortés, le enseñó algo a Trump que estoy seguro que ningún asesor se lo había dicho, y él no ha estudiado eso nada tampoco. Él habló de la trampa de Tucídides, de la que hemos hablado aquí tantas veces. Parece que Donald Trump lo comprendió y puso en acción. Aquí se me va a caer la cédula, como siempre se me cae, y voy a hablar de Henry Kissinger. ¿Te acuerdas de los gobiernos de Henry Kissinger? Había un polaco que nació en Polonia y que se hizo norteamericano, asesor de Kissinger y luego de Carter, y murió cuando Clinton, un nombre que en polaco es muy difícil de pronunciar, Jarosław Brzezinski, dijo estas palabras para explicar lo que tú acabas de reseñar. Tenemos que lograr acercarnos a China y tratar de que China se aleje de Rusia. Este mundo que va camino a la multipolaridad, como el presidente Chávez, que en paz descanse, lo quería, va a pasar primero por una fase que es la tripolaridad, que es la que tú acabas de expresar y de describir. Xi Jinping ha sido invitado por Donald Trump para acercarse por las buenas. Llegaron a una especie de tregua arancelaria de 18 meses. Van a volver a hablar de aranceles dentro de 18 meses, por supuesto, ya al final del mandato de Trump, ordenado por el Pentágono, no ordenado, no lo dudes por ningún momento, a Trump. Y dentro de pocos días se va a reunir Xi Jinping con Vladimir Putin, porque fue invitado Rusia de nuevo a la reunión del G20. Y allí se va a ver Xi Jinping con Putin, y posiblemente se dice que, aunque sea en un pasillo, rápidamente se van a reunir los tres. Es decir, vamos, ya estamos en un mundo tripolar. Estados Unidos trata de ralentizar el desarrollo de los BRICS, pero por las buenas. Parece que Donald Trump atendió a la advertencia que le hizo Xi Jinping de la trampa de Tucídides, y vamos a la las relaciones geopolíticas de comercio más que militar. Y Xi Jinping, estoy seguro que le hizo una advertencia. Para finalizar con este comentario, déjame tranquilo en lo que puedas a Irán, porque Irán lo necesito yo, y necesito Yemen para mi suministro, si tú quieres cumplir con las buenas relaciones conmigo. Eso lo vamos a ver dentro de pocos meses o dentro de pocos días, de acuerdo a lo que decida Donald Trump, y está en la decisión de él equivocarse o tomar una buena decisión. Que, por cierto, pero, tenemos que hablar, aunque sea un minuto, acerca de eso, de la situación en Yemen y,
0: sí,
1: y
0: ahora, en Irán. Yo estoy convencido, no sé, yo me pregunto, ¿la bilateralidad es entre China y Estados Unidos o entre China y Rusia? Yo creo que la relación entre China y Rusia y la consolidación de esa relación estratégica entre China y Rusia es lo que ha contrarrestado y ha llevado a que Trump abra los espacios del poder norteamericano para recibir a Xi Jinping. Y Xi Jinping se vale de esa relación estratégica con Rusia para contrarrestar, para reducir a los Estados Unidos y convertirlo, bueno, en un factor del equilibrio mundial, que al uno de los más interesados es China en que existe, claro, el equilibrio mundial, porque es el país que está despuntando en todas las áreas.
1: Si quiebra Estados Unidos, quiebra China.
0: Exacto. Entonces, esa complejidad, yo creo que es...
1: Te voy a poner un ejemplo...
0: La que tenemos que observar.
1: Poner un ejemplo que nos toca a nosotros directamente. La diplomacia de paz y estratégica de la presidenta Delcy Rodríguez y de su gobierno ha logrado que se respete, y Xi Jinping se lo dijo a puertas cerradas, y estoy seguro de eso, con el aval de Putin. Aquí va esta perlita: las inversiones de China y de Rusia en Venezuela en materia de inversión petrolera se respetará. Que en un primer momento Trump dijo que dentro del acuerdo que llegó de los 65 mil millones de barriles, estos famosos, para asegurarse los Estados Unidos, incluía las relaciones, los campos que tenía en concesión los chinos y los rusos. Señoras y señores, las inversiones rusas y chinas se van a respetar, claro, y todas estas inversiones no incluyen eso. Eso no se discute si no es entre Putin y Xi Jinping, que le dicen entre ambos a Trump: me respetas esto aquí, como, claro, por ejemplo el puerto de Chancay en Perú y otros factores más. Pero sería
0: no, muy no, y los convenios petroleros que tiene China y Rusia con Venezuela.
1: Estoy hablando de eso.
0: Con Venezuela.
1: Aquí, claro, se van a respetar. Duda,
0: claro, se van a respetar.
1: Sí o sí.
0: Pero además, ese es un punto que seguramente estuvo en la mesa de la conversación: que los Estados Unidos deben respetar los intereses, claro, chinos en América Latina, en Sudamérica fundamentalmente, porque, bueno, China ha venido haciendo unas inversiones importantes en Sudamérica, y además China tiene un golpe que tendrá que sacárselo, que fueron excluidos del canal de Panamá, que es un punto estratégico para China en ese desarrollo descomunal que está teniendo. Entonces, bueno, esa, de alguna manera, queridas amigos, estamos haciendo un gran esfuerzo por desglosar lo más didácticamente, uh-huh, estos temas a través de el enfoque de hoy, que es su función, que podamos analizar y desglosar estos elementos de la geopolítica, y que podamos de alguna manera ustedes tener algunos otros elementos que podamos estarles aportando para que usted refuerce, consolide y tenga una visión más clara y una postura más clara respecto de esos fenómenos geopolíticos que están en plena evolución y en pleno desarrollo en el mundo entero, y que minuto a minuto generan noticias, y la noticia, bueno, que nos está llegando casi que de manera directa. Bueno, pues las tensiones en el Medio Oriente no terminan de desescalar, siguen profundizándose, se complica. Ya no es Hormuz, sino también ya Yemen, los hutíes armados por Irán y con un movimiento militar bien fuerte.
1: Avanzando,
0: controlando cada vez más el estrecho de Bagmadet, que es el paso del Océano Índico hacia el Mar Rojo, del Mar Rojo al Canal de Suez, uh-huh, el Canal de Suez al Mediterráneo, de manera tal que esa es la otra vía y la otra puerta que también se está cerrando para la comercialización del petróleo. Trump dice dice que va a exterminar ahora a Irán después de las elecciones de noviembre. Sin embargo, hay conversaciones y están conversando por debajo Irán y los Estados Unidos en función de un posible acuerdo. Ojalá haya ese acuerdo político, y Irán cada vez está diciendo que está preparada para lo que decida Trump hacer. Si quieren conversar, conversamos, y ellos con las reservas que tienen que tener para esas conversaciones, pero también están preparados para la guerra.
1: Sí, el asunto del Oriente Medio se convirtió, o desde el principio, de política exterior norteamericana a política interior norteamericana. En las elecciones de medio término, que serán dentro de 2 meses, esto es un factor determinante. Si Trump decide atacar antes de las elecciones, las pierde, que las va a perder. Y si decide atacar después de eso, va a perder la presidencia, y J.D. Vance no va a ser. Y esto va a marcar, entre otras cosas, como te dije hace 2 años, la finalización de la presencia de Marco Rubio en el gobierno norteamericano. Y eso no le gusta.
0: Está de salida.
1: Y eso no le gusta al capital sionista internacional, y Trump está deshojando la margarita. Cuidado con eso. Una vez más decimos que Venezuela es el fiel de la balanza, pero China y Rusia no pueden permitir.

0: de Irak. De Irak, después que la saquearon, después que la exprimieron y después que la devastaron. Y están saliendo y están dejando un país desarticulado, desinstitucionalizado, como suelen ocurrir con las invasiones que hacen los Estados
1: Cualquier
0: Unidos.
1: Cualquier parecido con la realidad en Norteamérica, bueno, en América Latina, es mera coincidencia. Sí.
0: Bueno, amigas y amigas, esto ha sido todo en Despierta Maracaibo y en el enfoque de hoy. Bueno, el tiempo es inclemente con nosotros, pero es la realidad y tenemos que asumirla. Esto fue todo por el día de hoy. Feliz día para todas las secretarias y no me queda más que decirle que hasta la próxima vez.
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1: Buenos días, buenos días, buenos días, buenos días, buenos días, buenos días, buenos días, buenos días, mi amor. Buenos días, Maracaibo, Venezuela, el mundo entero que se conecta a través de Metrópoli 103.9. Como siempre, agradecido con nuestro Padre Creador, Papá Dios, gracias por una oportunidad más, por permitirme acompañarte, sea en tu carro a esta hora de la mañana, sea camino al trabajo, sea en el trabajo ya, llevando a los chamos a la escuela, porque Dios mío, Jailer, se me fue, vos sabéis quién, y resulta que me quedé dormido, o me quedé dormida, ok. Pero siempre en compañía de Metrópolis 103.9. Tenemos nuestro streaming metrópolis1039fm.com. Agradecido con cada una de esas personas que están fuera del país, conectados de 8 a 10 de la mañana con Metrópolis 103.9, en especial con esto que es Buenos Días Metrópolis. Trabajando bajo la dirección de Omar Contreras, en la producción Juan Carlos Reyes y José Cheo García. La voz que nos identifica es la de Nelson Verde. En los controles y musicalización, quien me acompaña la mañana de hoy, José Cheo García, arroba José Cheito García en su cuenta de Instagram. Por acá, Jailer Sánchez, arroba Jailer Sánchez en mi cuenta de Instagram, para que le dé rostro a esta voz con el 59.325 emitido por la ilustre Universidad del Zulia. Me acabo de acordar de una anécdota que fue la de este chamo que estábamos allá todavía en la 72, que él dijo: yo voy a ir a la cabina. ¿Cómo se llama él? Voy a ir a la cabina porque Jailer engola la voz, porque esa no es su voz. ¿Cómo se llama? Bernardo Soto, ese mismo, hermano mío. Si estás en sintonía en este momento, un abrazo para usted, chicos. Sí, es tremendo locutor, por cierto, tremendo locutor. Él hace muchos años atrás, no sé, 4 o 5 años, no sé qué cantidad, todavía estábamos en la 72 con 12, en Kamsa. Kamsa es que era, ¿verdad? Sí. Y él fue hasta la radio porque él dijo: no, este chamo, este engola la voz, esa no es su voz. Este. De verdad que fue una experiencia chévere. Y cuando llegó aquí, ahora, bueno, es pana. Así que saludos para Bernardo Soto. No sé, donde quiera que se encuentre, hermano mío, un abrazo para usted. Además, quiero recordar y agradecer a mis aliados comerciales.
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1: 8:13 minutos de la mañana, presta mucha atención. ¿Sabías que la leche de burra es más cercana a la leche materna que la de la vaca?
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1: De 8 a 10 de la mañana, de 8 a 10 de la mañana te acompaño, acompañado de José Cheo García en los controles y musicalización. Donde quiera que te encuentres conectado, dentro o fuera del país, a través de nuestro streaming metropolis1039fm.com. Epa, quiero saludar por acá, ya va, que tuve que fijar el mensaje para que no se me olvidara. Por aquí lo tengo. A ver, aquí está. Quiero saludar y felicitar que hoy está de cumpleaños la bella, hermosa, preciosa Ángela Alicia. Mi amor, que Dios te bendiga y que sigas cumpliendo muchísimos años más de vida, por supuesto, de mi parte. Mi amor, un beso y un abrazo para ti, mi amor. Saludos, y bueno, gracias al tío Fran porque me acaba de recordar. Saludos, hermano querido. Y también para la hermosa Ángela que hoy está de cumpleaños. Quiero saludar por acá también a través del WhatsApp. Me envían y me dicen: ¡Hola! ¡Buenos días, mi amor! ¡Buenos días! Me dicen: tu voz es un esplendor sonoro y varonil. Gracias, mi amor, a los oídos de las mujeres que te escuchamos. Bendiciones para ti. Un beso y un abrazo. Esto me lo dice Ennis. Un beso y un abrazo para ti, mi corazón. Gracias por estar en sintonía. Bueno, muchas personas creen que tengo, no sé, 50, 60. ¿Cuánto queda? ¿Queda pareciera que mientras me estás escuchando, qué edad me calculas? ¿Qué edad me calculas escuchándome? A ver, me dice por acá: saludos para mi padre Fernando Hernández. Gracias por estar en sintonía, brother. Igual que la hermosa, preciosa Isabel González, mi amor. Gracias por estar en sintonía. Epa, ¿dónde está la gente fuera que está en sintonía, pero fuera del país? Que está conectada a través del streaming. A ver, ¿dónde está? Que no se reportan. No están escuchando. No está funcionando el streaming. Háganmelo saber. Me dicen: saludos, hermano. Bendiciones a full sintonía. Camino al centro con los pasajeros. ¡Epa, el hermano mío! Saludos a todos tus pasajeros, Richard. ¡Ey! Saludos a los pasajeros y van a arrancar la mañana como tiene que ser. Porque Richard, que está allí en sintonía, que está trabajando, está disfrutando, por supuesto, de la programación para contagiar también a esos pasajeros, para contagiarlos. Saludos para todos ustedes. 8:19 minutos de la mañana a esta hora.
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1: 8:40 minutos de la mañana. Recordando el número de contacto, el 04-24-6-5-7-6-3-7-4. Hace un momento preguntaba, chicos, ¿dónde está la gente fuera del país que no se reporta, que no dice que están en sintonía de Buenos Días Metrópolis? Y recibo este mensaje. Me dicen: Buenos días, Metrópolis. Desde Tianjin, China. Tengo casi 9 años viviendo en Ecuador, pero actualmente, gracias a Dios y al amor de mi vida, le sintonizo desde China. Maracucha, a mucha honra, dice por acá, y con orgullo. Saludos, bendiciones, siempre lo sintonizo en línea. Aquí son las 8:24 de la noche. Hailer, mi amor, dile a mi hijo tus saludos, dice por acá. Se llama Bow. Bueno, saludos para Bow. Tiene 4 añitos. Gracias por alegrarnos con la música y tus buenas vibras. Gracias, gracias, gracias. 1,000,000 de gracias que llegue a China. Saludos y gracias por estar en sintonía. A ver, seguimos saludando por acá a través de el 0424-657-6374. Buenos días, mi amor. Ya en sintonía y tomando café. Bendiciones, María, desde El Mohán. Saludos y bendiciones. Gracias por conectarse. También saludo por acá a la bella Elena, mi amor, Elena Tapias, siempre conectada. Me dice, bueno, ya dice que mi voz, que me escucha y pareciera que tuviese 43 años. Pues no, mi amor, no tengo 43 años. Me dice por acá, buenos días, bendiciones, Dalia, mi amor, un beso y un abrazo para ti. También saludo por acá, me dice Argenis Barrio, saludos, hermano querido. Gracias por estar en sintonía. También saludo por acá a la bella, me dice, bueno y bendecido día, hijo de mi corazón, desde temprano en sintonía, desde el trabajo con la familia Guevara. Saludos, mis cariños siempre, Elida Delgado, mi amor, un beso y un abrazo para ti, que por cierto, estoy viendo por aquí que ayer estuve de cumpleaños. Un besote y un abrazote para ti, mi amor, espero que la hayas pasado excelente. Además, me dicen por acá, buenos días, mi amor, Hailer, tú no tienes ni 40 años. Saludos, Yulimar, un beso y un abrazo. Ay, ¿Cuántos tengo? ¿Cuántos crees tú que tengo? Me dice por acá, en sintonía con Hailer, mi amor. Buenos días, bendiciones. Y me hacen llegar por acá, eso lo dice Aranza. Me hace llegar que está conectada a través de la web. Si no me equivoco por acá, esta es la web. Sí, esta es la web, ¿ves? Está disfrutando del refrescamiento que se le hizo a la web a través de su teléfono. Gracias, mi amor. Un beso y un abrazo para ti. Gracias por conectarte de 8 a 10 de la mañana en esto que lleva por nombre Buenos Días Metrópolis.
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1: 8:43 minutos de la mañana. 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
1: 8:50 minutos de la mañana, eso es correcto, porque no solamente somos radio con entretenimiento interactivo, también informativo. Dándole un vistazo a los diferentes portales digitales en cuanto a titulares se trata, arrancamos con el diario Noticia al Minuto con el siguiente titular. 138 vidas salvadas en el Zulia. Plan Corazón Zuliano realiza nuevas cirugías en el Día Mundial del Corazón. Pasamos inmediato al diario Noticia al Día.com VE con el siguiente titular. Las Águilas del Zulia contratan al lanzador estadounidense Will Kincannon para la temporada 2026-2027. Seguimos en el diario Noticia al Día.ve con el siguiente titular. Arranca oficialmente el Festival Maracaibo Elige la Gaita del año 2026. Pasamos inmediato al diario Noticias Cada Día con el siguiente titular. Fede Cámaras estima que más del 50% de las actividades comerciales en La Guaira están paralizadas. Ya para cerrar lo hacemos con el diario Impreso Noticias con el siguiente titular. Frank Quintero reúne a más de 20 venezolanos por la solidaridad. Estos son los titulares que resaltan en la prensa digital que usted debe enterarse a través de Metrópolis 103.9 y esto que es Buenos Días Metrópolis.
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1: 8:52 minutos de la mañana, un día como hoy, 30 de septiembre, día 273 de los 365 del calendario. Quedan 92 días para finalizar el año. Tenemos acontecimientos destacados a nivel nacional. Un día como hoy, pero en 1769, se funda la parroquia San José de Chacao en Caracas. Un día como hoy, pero en el 2007, se reinaugura el estadio Nueva Esparta, original de 1956. Un día como hoy, tenemos acontecimientos destacados a nivel internacional. Un día como hoy, pero en 1946, nace Héctor Lavoe, cantante puertorriqueño de salsa. Tenemos además celebraciones a nivel nacional. Un día como hoy en Venezuela y en muchos países se conmemora el Día de la Secretaria. Estos son los días que se celebran y conmemoran.
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1: 8:53 minutos de la mañana. Esta hora la tasa oficial del Banco Central de Venezuela, justamente en 859,06 bolívares.
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4: En distintos puntos de Maracaibo, como 5 de Julio con la Avenida Delicias, Plaza Yepes, Bellavista con 5 de Julio, el Centro Comercial Simón Bolívar y la recién rehabilitada sede principal de Poli 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ciudadana y el bienestar de los funcionarios policiales. Escuchemos al primer comisario Henry Prieto, director de la Policía Municipal de Maracaibo.
5: Más allá que la entrega de una infraestructura, es la dignificación de nuestras funciones policiales. De verdad, esto no es más que un reflejo del respeto que tiene el ciudadano alcalde por nosotros. 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
1: Buenos días, buenos días, buenos días, buenos días, buenos días, buenos días, mi amor. Segunda hora de programación. Gracias, gracias por permitirme acompañarte en China y en la Conchinchina a través de Metrópolis1039FM.com, también a través de las ondas hercianas que llegan al Mohán, que llegan a la costa oriental, que llegan a Falcón, incluso a través de ese radio que tiene en su hogar, a través de su carro. Si de repente estaba pasando el puente en este momento, Dios me lo bendiga y me lo lleve con bien. Gracias por preferir el dial que lo tiene todo.
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1: De 8 a 10 de la mañana estamos acá para llevarte radio de acompañamiento. Hoy tenemos Adivina y gana para rato. 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La recarga de la mañana de hoy te la llevas gracias a Torres Vladimiro. ¿Qué tienes que hacer? Anotar este número de contacto. Te lo voy a decir lento y descansado para que no digas: Hailer, lo dices demasiado rápido. Ok, anota el número de contacto. Prepárate en sus marcas. ¿Listos? Fuera. 0412. Voy a dar el número mío. 0424. Ok. 657-6374. Repito, lento y descansado. 0424 657-6374. A través de ese número vas a llamar en este preciso momento. Activamos el teléfono en cabina, llamas y vas a participar en el Adivina y Gana. ¿Qué es eso, Hyler? Te lo explico rapidito. Una vez que llames, vas a tener que presionar la tecla de tu teléfono y gracias a esa tecla vas a activar una ruleta que la tenemos aquí, está al lado mío. Esa ruleta dice, aquí dice reggaetón, dice baladas, dice pop, dice música de la ayer, hay varias categorías en cuanto a géneros musicales, ya lo sabes. Una vez que caiga esa categoría, vas a tener que adivinar sea el nombre de la canción, el nombre de la agrupación o el nombre del artista. ¿Capiche? Ok, tenemos llamada. Aló, buenos días.
2: Aló, buenos días.
1: Aló, buenos días, ¿cuál es su nombre?
2: Carmen Rodríguez.
1: Carmen Rodríguez, ¿ya sabe de qué se trata la dinámica?
2: Sí, claro que sí.
1: Ok, Carmen, por favor, presiona la tecla de tu teléfono y activa la ruleta. Ahí está.
0: Esta es tu categoría.
1: ¿Cuál es la categoría de Carmen cortesía de Torres Vladimiro?
0: Baladas.
1: En la categoría Baladas, mi amor, suena la primera canción.
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1: Escucha, mi amor. ¿Cómo se llama el cantante?
3: Falta.
1: 3, 2, 1, tiempo. Ricardo Montaner, mi amor. A ver, tenemos llamada. Aló, buenos días.
4: Aló, buenos días, mi amor.
1: ¡Ey, mi amor! ¿Cuál es tu nombre, hermano querido?
4: Ángel.
1: ¿Ángel qué?
4: Ángel Galué.
1: Ángel, ¿ya sabes de qué se trata la dinámica?
4: Sí, claro.
1: ¿Y sabes qué te vas a ganar?
4: Una recarga.
1: ¿Cortesía de quién?
4: De Palermo Cercle.
1: No. Torres Vladimiro, hermano querido. Creo que ya te vamos a descalificar. Torres Vladimiro es la recarga de la mañana de hoy. Presiona la tecla de tu teléfono, Ángel, para que actives la ruleta, hermano. Ahí está.
0: Esta es tu categoría.
1: A ver cuál es la categoría de Ángel, cortesía de Torres Vladimiro.
0: Gaita.
1: En la categoría Gaita, Ángel, esta es la primera canción.
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1: Hermano, ¿cómo se llama el cantante? 3, 2, 1. Tiempo. Astolfo Romero, mi hermano. Esta te la digo yo, está fácil. Dial G, dice Diana, mi amor.

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1: 9:24 minutos de esta sabrosa mañana metropolitana. 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
1: 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Seguimos. 9:25 minutos de la mañana. Activamos el teléfono en cabina para que puedas llamar y participar en el Adivina y Gana. Esperamos hoy tener ganador. 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A ver, tenemos a esta hora de la mañana Yamadish. A ver. Ya va. Pero bueno, Dios mío, ¿por dónde? ¿Por aquí? ¿Por allá? Aquí está. Ajá. Tenemos llamada, aló, buenos días.
2: Buenos días.
1: ¿Cuál es tu nombre?
2: Buenos días. Arelis Marval.
1: ¿Ya sabes de qué se trata la dinámica?
2: Exactamente.
1: Ok, pero Arelis está llamando por WhatsApp, ¿correcto?
2: Sí.
1: Ajá, entonces voy a presionar yo la tecla. Ahí está.
0: Esta es tu categoría.
1: A ver, ¿cuál es la categoría de Arelis Marval, cortesía de Torres Vladimiro?
0: Guaracha.
1: Guaracha, Arelis Marval. Esta es la primera canción.
3: Soy el profesor Rigurá.
1: Arelis, ¿cómo se llama la canción? Tres.
2: Soy el profesor Rigurá.
1: ¿El qué?
2: El profesor Rigurá.
1: Eso es correcto. Tiempo. Willy Quintero, Arelis. A ver, tenemos otra llamada. A ver, aquí otra llamada. Hola, buenos días.
4: Buenos días,
1: mi amor. ¿Cuál es tu nombre, hermano querido?
4: Fernando Hernández.
1: Fernando Hernández, ya sabe de qué se trata la dinámica. Presione la tecla de su teléfono para que active la ruleta. Ahí está, presione la tecla. Ajá, Fernando, ahí está.
0: Esta es tu categoría.
1: ¿Cuál es la categoría cortesía de Torres, Vladimiro, elegancia a tu estilo?
0: Llaneras.
1: En la categoría Llaneras, hermano mío, suena la primera canción.
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1: Fernando, ¿cómo
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1: se llama la canción? Tres.
4: Ironía.
1: Eso es correcto. Fernando, segunda canción para ti, cortesía de Torres Vladimiro. Suena.
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1: Hermano, ¿cómo se llama la cantante? Tres, dos, uno. ¡Tiempo! Scarlett Linares, mi hermano Carlos Vives, nos dice: Carito, mi amor.

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1: ¿Dónde queda gente?
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1: 9:44 minutos de la mañana, 9:44 minutos de esta sabrosa mañana metropolitana. 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
1: Eso es correctibris. 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Te vas a llevar la recarga de la mañana de hoy, cortesía, repito, de Torres Vladimiro. Anota el número de contacto. Te lo voy a decir lento y descansado para que no digas: ay, que no me da chance de anotarlo, Hailer. 0424-657-6374 para que puedas participar y ganar. A ver, 0424-657-6374. Tenemos llamada. Aló, buenos días.
2: Buenos días.
1: ¿Cuál es su nombre, caballero?
2: Francisco Ortiz,
1: con la mejor energía, hermano mío. Ya sabe de qué claro. Se trata la dinámica.
2: Capichi.
1: Ok, capichi. Presione la tecla de su teléfono y active la ruleta. Ajá, Francisco, a la una. Ahí está.
0: Esta es tu categoría.
1: ¿Cuál es la categoría cortesía de Torres? Torres Vladimiro, elegancia a tu estilo.
0: Merengue.
1: En la categoría merengue, hermano querido, suena la primera canción. Hermano, ¿cómo se llama la canción? 3, 2, 1. Eso sí, se te acabó el tiempo, pero producción me está diciendo que te la vamos a valer.
2: Está pegado.
1: Pero se te acabó el tiempo. Te estabas quedando pegado tú. Hermano, cortesía de Torres Vladimiro, segunda canción. Suena. Hermano querido, ¿cómo se llama el dúo? 3. Eso es correcto. Hermano querido, estás a una canción de llevarte la recarga cortesía de Torres Vladimiro. Si contestas correctamente, te la llevas. ¿Capiche?
2: Capiche.
1: Ok, suena la tercera y última canción. Hermano querido, ¿cómo se llama la agrupación? 3, 2, 1. ¡Tiempo! Los hijos de la calle, mi hermano, y te di chance. Te di chance para que primero, bueno, la primera canción te tardaste demasiado, se te acabó el tiempo, te di chance. Y ahora en la última canción también te di tiempo para que te llevaras la recarga cortesía de Torres Vladimiro. Y bueno, no quisiste. A ver, 0424-657-6374 es el número de contacto, la vía de interacción para que llames, participes y ganes. Ay, se cayó. Bueno, 0424-657-6374. Sacamos que una llamada más. Estamos a tiempo de sacar una llamada. Ok, esta va a ser la última. Aquí está. A ver. Aló, buenos días.
2: Aló, buenos días.
1: Buenos días, caballero. ¿Cuál es su nombre?
2: Joervin Morán,
1: hermano querido. Usted tiene la responsabilidad de llevarse o no la recarga de la mañana de hoy. ¿Sabe de quién es cortesía? Eso es correcto, hermano querido. Presione la tecla de su teléfono para que active la ruleta. Ahí está.
0: Esta es tu categoría.
1: A ver, ¿cuál es la categoría? Cortesía de Torres Vladimiro, elegancia a tu estilo.
0: Música del ayer,
1: hermano querido. Suena la primera canción. Hermano mío, ¿cómo se llama la canción? 3, 2, 1. Tiempo. No se llama No sé. Se llama Sálvame, Karina, pero bueno, no quiso ganarse la recarga de la mañana de hoy de Torres Vladimiro. Vamos a avanzar, avanzamos.
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1: Ese es el sonido contagiante de las mañanas, que lo tienen todo. Omar Contreras, Juan Carlos Reyes y José Cheo García, Nelson Verde, la voz que nos identifica, quien me acompañó en los controles y musicalización. José Cheo García, @JoseCheitoGarcia, en su cuenta de Instagram. Por acá, Jailer Sánchez, @JailerSánchez, para que le dé rostro a esta voz. Gracias, mi amor, por quedarte allí. Despedimos. Será hasta el día de mañana. Lo hacemos con Caibo y esto que es Sandunguera.

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1: Vaya, vaya, vaya, vaya, vaya, vaya, vaya, vaya, duro y venga suave, mi gente. Y cuando son las 10, 20 minutos, si tiene algo que hacer esta hora, hágalo antes que se le olvide. Bueno, Renzo Fuentes, Daniel, aquí estoy en sintonía, hermano querido. A full volumen, gracias. Ey, Casaguayón, se guayra, jala, jala, jala, talla, calla, lejuna, pie, caguayú. Aguale, casachi. Nahapse. Bueno, me dice por aquí Daniel, aquí hay muchos secretarios y son bloques rojos. Bueno, este es allá en Orlando. Bueno, saludos Renzo Fuente, hijo de William Fuente, mi compadre. Un abrazo. Bueno, también tenemos por aquí un saludo especial para Wilmer Pulgar en sintonía. José Luis también está en sintonía, el popular Nacho. Nacho está bailando rucaneado con Eva María y Erika. ¡Eso! Saludos, familia. Bueno, Carmelo García me dice también, Daniel, saludame al popular chirimoya frita. Bueno, y también tenemos en sintonía en Atlanta a Ronald Soto y a Sorci Barbosa, su amada esposa. Bueno, ellos quieren felicitar y están muy orgullosos. Toda la familia está orgulloso de esa nieta que se llama Rubí Andreina Soto Torres. Bueno, ella es nada más y nada menos que en gimnasia rítmica. Quedó en tercer lugar a nivel nacional. Concurso que se realizó en Caracas esta semana pasada. Bueno, y esa niña hermosa quedó en el tercer lugar. 5 medallas nomás que se trajo. ¡Ay, papá, qué mamá chocó! Ah, bueno, así que felicitaciones para Rubí Andreina Soto Torres. Y también de parte de su papá Rubén, de su mamá. Bueno, de toda la familia orgullosa. ¡Qué linda! Bueno, también tenemos hoy de cumpleaños a Milagro Rubio, de parte de su hermana Marixa Rubio, que la quiere mucho. Así es, feliz cumpleaños para ella. Bueno, también tenemos en sintonía a Neuma. Hoy está de cumpleaños también Milady Castillo, de parte de su mamá Mileni y también de Olfa Moreno, que la felicitan. ¡Vaya!
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1: Ay, claro que sí, mi corazón de melón. 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Vaya. 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
1: Vaya, vaya, vaya, vaya, vaya, vaya, vaya, vaya, vaya, vaya, duro y venga suave cuando son las 10:41 minutos. Si tiene algo que hacer a esta hora, hágalo antes que se le olvide. Saludos para Enrique Gutiérrez, hey, tremendo técnico de sonido, amigo mío, para que sepáis. Eugenio Fuenmayor también está en sintonía bailando rucaneao. Daniel, complaceme con la canción de Firulais, que estoy libre bañando los perros. Y a Booster, también a Salchichornia. Y hey, qué buenos nombres, chicos. Y un saludo también para mi esposa, Yasmili, que está trabajando. Bueno, vamos a saludar esas dos mascotas, a Booster y a Sarchichornia, fíjate. ¡Vaya! ¡Vaya dares, hermano querido! Bueno, también tenemos por aquí un saludo para Magledis Esteban, que está bailando rucaneao. Dice también Daniel Medina, buenos días, para felicitar a mi hijo Jeremy José Pirela Hurtado, de parte de sus padres Doris Hurtado y Barry Pirela, también de parte de su hija Jaimari Saraí Pirela Chirino y de su hermano Jeffrey Pirela y Jefferson Pirela, su sobrino, amigos y familia. Feliz cumpleaños para Jeremy José Pirela. Bueno, también hoy está Greila, muy feliz, Greila Cárdenas. Está feliz como una lombriz porque nada más y nada menos, bueno, que está de cumplemes, señoras y señores. Hoy el nieto de Greila Cárdenas, Moisés Calé, champú Moisés Calé. ¡Ey! Está cumpliendo 2 meses, ¡qué lindo! 2 meses por el pechito de parte de Greila Antonio también. De Grayson, su tía Anjuli, su prima Naomi, Lucía, que lo aman y lo quieren mucho.
2: Y todos le deseamos un feliz cumplemes a
1: Moisés Calet. ¡Vaya, que Dios lo bendiga! ¡Sabrosura, qué sabrosura, mi gente! ¡Hey!
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1: Vaya, vaya, vaya, vaya, vaya, vaya, vaya, vaya, vaya duro y venga suave. Cuando son las 10:50 minutos, si tiene algo que hacer a esta hora, hágalo antes que se le olvide. Hoy es día de la secretaria y de los secretarios también. Bueno, muchos secretarios también en las oficinas. Ey, por cierto, Ramona Díaz me dice: Dani, aquí tenéis a las niñas, se van a desarmar. Bailando ruca ni a la guaracha. Son gringas guaracheras. Brianna, Charlotte, ajá, y Yusbeli también. Qué linda. Bueno, gracias. Saludos para el currún. También que no se pele el programa. Dice por aquí Ricardo Alex: Dani, buenos días. Ey, feliz día de las secretarias, a todas las secretarias. Bueno, mi hermana Janet Alex es toda una vida, ha sido secretaria y duró muchos años también, ajá, trabajando en una empresa. Bueno, también gracias Ricardo Alex también, y feliz día para ella, para Janet Alex. Bueno, y también está de cumple, ajá, recordando a su tío Neuro Suárez. Vaya, el popular Neuro Suárez, muy recordado. Bueno, también un saludo para Betty Colina. También, Dani, bendiciones para que me felicites a mi hermana Ana Colina, que estuvo de cumpleaños ayer. Bueno, y también a mi hermana Sonia Colina en el Día de las Secretarias. Hoy lo está celebrando toda la familia Colina, primera. En punto fijo, en especial, su hermana Betty Colina desde Cañada Honda. Bendiciones para ellas. Vaya, amén. Bueno, también llegando por aquí mensaje Nelson Enrique Rodríguez, también bailando rucaneao. Eso, disfrutando del programa. Me dice por aquí Katy: Dani, buenos días, salúdame a mi esposo Eduard Prieto, el perro. El hombre está en Campo Boscán. Ey, trabajando muy juicioso. Cuando llega, hace los oficios del hogar. El hombre se está portando muy bien. Ah, bueno, eso me alegra mucho. Bueno, también Argenis Barrio, saludo, vaya. También saludo Argenis Barrio, bailando rucaneado. Y por supuesto, recordando, la recordamos con alegría. También a su mami. Así es, así es. Bueno, también Ubaldo Mujica: saludos, hermano querido, me encanta bailar rucaneado. Reyni Perdomo también: Daniel, saludos, en sintonía con su programa. Soy Reyni Perdomo, técnico de los buenos también, en sintonía. Valladares, Reyni.
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1: Bueno, mi gente bella, no al maltrato animal. El maltrato al animal debe ser un delito grave. Agradecemos a Sorsi por tan bellas reflexiones y consejos para crear conciencia. Bueno, hacerle un llamado a la comunidad, a las personas que tienen su mascota. Por ejemplo, hay personas, esto se está viendo mucho últimamente, inclusive me han escrito: Daniel, que fui con mi mascota al restaurante tal y no me dejaron entrar. Entonces, claro, hay que atender ambos polos, pues, el que lleva la mascota y al propietario o administrador del restaurante. Hay lugares donde hay un escrito que dice: se reserva el derecho de admisión. ¿Qué significa esto? Que ahí usted no puede entrar con un caballo, por ejemplo. Usted no puede entrar ahí con una vaca o con un perrito, con un gato, no, porque son los reglamentos del restaurante y eso se respeta. Pero también hay que atender a la persona que tiene la mascota, que sea más comprensiva. Claro, la persona que tiene su mascota y lo lleva en los brazos, por ejemplo, piensa que es como su hijo y es el deber ser, porque es un sentimiento, pues, que eso es quien lo vive, quien lo tiene. Pero hay que comprender ambas partes. Usted, mi querido amigo, mi querida amiga, llega a un restaurante y, bueno, señor, ¿puedo entrar con mi mascota? Sí, no, ok, es comprensible. O deja a alguien que lo cuide en el carro, o alguien, ya vengo, sosténemelo aquí, de confianza, etcétera, etcétera. Otras personas les está pasando, porque también estoy viendo en las redes, que van subiendo escaleras eléctricas en un centro comercial aquí en Maracaibo, y va alguien con una perrita en una escalera y no la levantó, la dejó ahí en la escalera y la patica se le ha trabado. Y hey, eso fue un sufrimiento horrible en la escalera eléctrica. Por favor, a las personas que lleven mascotas a los centros comerciales, si hay escaleras eléctricas, levántenlas, cárguenlas mientras suben la escalera. Así es, luego lo pueden soltar, pero mientras suben la escalera, para que no sucedan estos accidentes tan horribles. Bueno, mi gente bella, y vamos a denunciar el maltrato al animal. Lo puede hacer al 800-0800 Fisca. Lo puede hacer ante los jueces de paz de su comunidad. También lo puede hacer en la Fiscalía Superior del Zulia. en la Policía Nacional, en la Guardia Nacional, 6CPC y en la Misión Nevado a través de las redes digitales. No al maltrato animal. Bueno, gracias, Orsi. 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
1: Vaya, qué sabrosura, mi gente. Hey, cuando son las 11:10 minutos. ¡Qué buena música, Cheito! Vistal Fly, que la bola es nueva, tigre. ¡Dale guaya, Cheito! Hey, por cierto, por aquí tenemos un saludo para Mireya, también que está en sintonía. Saludos, Eugenio Fuenmayor. Hey, Daniel, estoy esperando la canción de Firulai. Bueno, tranquilo, como en la cédula, lo tenemos amarrado. Saludos también para Yamili Rincón. Hey, tiene una perrita que se llama Dana. Además, cuando se va la luz, salimos al patio y bueno, ahí estamos con ella y nos entretenemos. Qué hermoso. Bueno, por cierto, también un saludo para Adelso Pirela. Ajá, Dani, aquí estamos en La Paz, municipio Jesús Enrique Lozada. Hey, mi locutor favorito. Saludos también a mi prima Luisana González, la popular gata. Y también a mi tía Adelsa Meleán, a Beatriz Meleán, también que está el Chapulín Colorado. ¡Las 11 y 11! ¡Las 11 y 11!
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1: Vaya, vaya, vaya, vaya, vaya, duro y venga suave. Hoy día de la secretaria y los secretarios cuando son las 11:18 minutos. Si tiene algo que hacer, hágalo antes que se le olvide. Hey. Bueno, atención, atención, amigos míos, atención, oído al tambor. Se solicita ayudante de latonería y pintura. Bueno, que resida cerca de Los Robles. Allá, ajá, del barrio o el sector Los Robles, allá o por los estanques. Mayor información pueden llamar los interesados al 0412-1039-012. Buen pago y excelente ambiente de trabajo. 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Estamos solicitando ayudante de latonería y pintura. Vamos pues. Bueno, por cierto, Nelson Acosta también en sintonía. Saludos, Daniel, cordiales. Saludame a Bufón. El hombre está bailando rucaneado aquí en el taller. Estamos en sintonía. Vaya dare. Bueno, también tenemos un saludo para Ruider Urdanete y la indomable que la carga en el carro. Antonio Toño Mendoza, que ayer una agüita, Dios mío, pero en los puertos. Gracie, Dani, para felicitar a las secretarias jubiladas del Liceo José Antonio Almarza, a Ildelisa, también a Elena, a Ligdalia, también para Mary y su esposo. Bueno, fuimos las mejores de la época, modestia y aparte, dice por aquí. Saludo también. Bueno, por cierto, siguen llegando mensajes. Hey, tenemos a Carlito Pirela bailando rucaneado, a Adelso Pirela también. Saludos para Mario Liz Pereira, Argenis Michelena bailando rucaneado. Ay, qué molleja de orquesta, cheito. La orquesta Michelena, hermano. Hey, lo máximo. Bueno, por cierto, también vamos a enviarle saludo a Argenis Barrio, a Pedro Ojeda. También un saludo para Carelis Parra. Hoy es día de ella. Hey, para que sepa, y de parte de su mamá Milady, allá la prima mía en La Cañada. Bueno, ella también, mi prima, a full volumen. Y hoy día de la secretaria para Carelis Parra. Bueno, también en la intendencia de Potreritos, allá está laborando. Saludos, Doris y el Papucho. También un saludo para Jorge Rincón, el consentido de Metrópolis. Hey, buen caballo, ¿verdad, Cheito? Este corre y llega primero, no corre. Pero corre solo y llega segundo, dice Cheito. Bueno, hey, Jorge Rincón me dice: Daniel, salúdame a Nariz de Guante, que está por ahí disfrutando el programa. Vaya. Bueno, también un saludo para Dubis Troconis, también para Jorge el Coyote. Ey, tremendo locutor, un vozarrón. El Coyote, un abrazo, hermanito. Bueno, también hoy está de cumpleaños Ignacio Soteldo, el popular Nacho. Recibe felicitaciones de parte de su hija Anaís y de parte de su esposa, que lo aman pero mucho, pa' que sepáis.
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1: Bueno, y tienen a Ricardo Barrios y su orquesta. Este temazo.
2: Ahí te dejo esto, corazón.
1: Ajá, gracias. Por cómo van las cosas.

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1: Vaya, vaya, vaya, vaya, vaya, vaya, vaya, duro y venga suave, mi gente. Y todavía es temprano, pero ya estamos en la recta final. Cuando son las 11:40 minutos. Cheito, hermano mío. Ya yo estoy en una edad que donde veo una silla me siento, hermano. 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Mucha atención. 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Bueno, que resida cerca de los robles. O viva por allá es mejor, o por los estanques. 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Hay buen pago, además, excelente ambiente de trabajo. Vamos pues, muchachos, a trabajar y a ganar cobrito. Me dice por aquí también un saludo para nuestro amigo que está en sintonía, Roger. También Yomaira Portillo. Saludos allá en Altos del Sol Amada, su hijo Roger también. Y también tenemos en sintonía a Valentina, que está bailando rucaneado. Brigitte Morales también allá en Utah, Estados Unidos. Dani, ¡ey, qué bueno! Saludos, aquí tenéis a todos los abuelitos escuchándote y al personal médico. Muy bien, gracias Brigitte. ¡Ey, saludos! Bueno, también, por cierto, hoy está de cumpleaños Lisette Bernal. ¡Vaya! De parte de su hijo Tato, que la ama y la quiere mucho, y toda la familia. ¡Feliz cumpleaños para Lise Bernal! Bueno, también tenemos en sintonía a Xiomara Aparicio, también del programa. ¡Saludos, Xiomara! ¡Saludos también para Yaque! Yaque, la popular Yaque, está bailando rucaneado con su esposo el zurdo. Y que ahorita tiene que ponerse el zurdo a hacer unos tostones. ¿Qué te parece? Allá lo tiene en el restaurante, sometido. Esta mañana ya que le dijo al zurdo, así cerquitica de la cara, le dijo, zurdo, ¿a quién queréis vos? A vos. ¿Y vos? A vos. Bye.
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Feliz cumpleaños para Milagros Rubio, de parte de su hermana Marixa Rubio, que la ama. Milagros Rubio está cumpliendo 58 por el cuadril en Estados Unidos. También para Milady Castillo. Vaya. También feliz cumpleaños para Ignacio Soteldo, el popular Nacho, de parte de toda la familia que lo ama, su hija Anaís y su esposa que lo adora. Para Lisette Bernal, de parte de su hijo Tato. Milagros Rubio, la tía de Mari Ventarrón. Vaya. Ahí está Nixon Osorio, el señor de la guaracha, con este tema romántico. Bueno, me encanta este tema, de verdad que es un tema precioso. Y Nixon Osorio la puso muy bien. Vaya.

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1: 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El maltrato al animal debe ser un delito grave. Gracias Orsi por tan bellas reflexiones y consejos para crear conciencia. 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Bueno, mi gente bella, chao pescado. Este muñeco se va para otra juguetería. Arriba y leche, zarigüeya, embuste vais. Sonríen en defensa propia porque la violencia es el arma de los que no tienen razón. Vamos a buscar a Dios y el que lo encuentre es de él. Por eso que Dios me los bendiga en el nombre de nuestro Señor Jesucristo. Amén.
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5: Las 12 y 0 minutos.
6: A continuación, el himno nacional de la República Bolivariana de Venezuela, letra de Vicente Salias y música de Juan José Landaeta.

A continuación, les ofrecemos como cada día la oración del conductor. En el nombre del Padre, del Hijo y del Espíritu Santo. Amén. Señor, dame una mano segura y una mirada vigilante. No quiero muertes en mi ruta. Quiero defender la vida que tú haces palpitar en cada hombre. Jamás querré estropearla. Quiero que el auto que manejo sea un verdadero servicio humano. Que el gusto por la velocidad no me impida gozar la belleza de las flores y los campos, de las montañas y los valles, de los seres y cosas bellas que has hecho para ver. Señor, quiero tu gozo y tu paz en mi camino. Ven conmigo a...

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1: Muy buenas tardes, amigos. Bienvenidos a nuestro programa de hoy, miércoles 30 de septiembre. Comenzamos la antena aquí en Metrópolis a través en Metrópolis 103.9 FM. Por supuesto, como todos los días, trabajamos bajo la dirección de Omar Contreras Barbosa, la producción general de Juan Carlos Reyes y José Cheo García, quien también nos acompaña hoy en el control técnico. La producción de este espacio a cargo de Angélica González. Yo soy Villapol Morales, certificado de locución 59.997. Los vamos a acompañar hasta las 2 de la tarde con la mejor información, buenos comentarios y la buena música de Metrópolis 103.9. Comenzamos.
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1: La batalla de Bárbula tuvo lugar el 30 de septiembre de 1813 en la parte izquierda del cerro de la Hacienda Bárbula, vecina al pueblo de Naguanagua en el actual estado Carabobo. El ejército venezolano fue el vencedor en esta batalla, pero sufrió la pérdida importante del general Atanasio Girardot, quien murió por un disparo de fusil mientras colocaba la bandera en la cima de la montaña que habían conquistado. Un día como hoy, también 30 de septiembre de 1992, celebramos el natalicio en Maracaibo de Rafael Rincón González, el pintor musical del Zulia, cantante, compositor y músico, autor de más de 600 canciones entre danzas, boleros, bambucos y gaitas. Hoy, 30 de septiembre, en Venezuela celebramos el Día de la Secretaria, exaltando la importancia que tiene su labor diaria en el funcionamiento de la actividad administrativa y la planificación de las actividades. Hoy también es el Día Internacional de la Traducción, fecha que nos brinda la oportunidad de rendir tributo a la labor de los profesionales lingüísticos y al importante papel que desempeñan en acercar a las naciones, facilitar el diálogo, el entendimiento y la cooperación y contribuir al desarrollo y reforzar la paz y la seguridad mundial.
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1: El dólar, según el Banco Central de Venezuela, se ubica hoy en 859 bolívares con 6 céntimos. El euro marca 973 bolívares con 30 céntimos. Y el barril de petróleo, según la sexta OPEP, se ubica hoy en 111 dólares con 80 céntimos por barril.
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1: Según el boletín emitido hoy por el INAMET, el pronóstico indica para hoy que en varias regiones del país se pueden registrar precipitaciones a lo largo del día. También se estima un incremento en la cobertura nubosa con precipitaciones de variada intensidad y ocasionales descargas eléctricas afectando áreas del estado Zulia. En Maracaibo por la tarde tendremos lluvia débil con cielo parcialmente nuboso y con temperaturas en torno a los 31 grados centígrados. En la costa oriental del lago Cabimas, Lagunillas y los puertos de Altagracia tendremos temperatura de 33 grados máximas con mínimas de 26 en lo que resta del día de hoy.
2: ¿Qué es lo que estamos a rular? Y empezó el verano. ¡Fuego!
1: Karol G, si antes te hubiera conocido.

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1: 12:23 minutos, vamos a hacer nuestro recorrido por las noticias más importantes del mundo. La Guardia Revolucionaria iraní aseguró este miércoles que Estados Unidos no está respondiendo desde hace tiempo a sus ataques a buques en el estrecho de Hormuz, en pleno pulso entre ambos países por el control del estratégico paso marítimo. En las últimas semanas, algunos medios iraníes han informado de incidentes y sonidos de explosiones cerca de Hormuz, mientras que el organismo británico que supervisa la navegación marítima ha reportado varios incidentes. En otras notas, hoy circularon imágenes donde un piloto intentó secuestrar el avión Fly Dubai en Dubai y planeaba llevar a cabo un ataque similar al del 11 de septiembre contra las Torres Gemelas. Los datos de los sistemas de seguimiento y monitorización del Boeing 737 MAX 8 revelaron que durante la fase de crucero a una altitud aproximada de 35.000 pies se registró un descenso repentino y vertical a una velocidad de picado de unos 30.976 pies por minuto. Hasta los momentos se reporta que solo gracias al copiloto en la cabina, el descenso se corrigió en el último momento y el avión se salvó de un accidente seguro. Según la información preliminar, el segundo piloto reconoció el intento de suicidio colectivo, se abalanzó sobre su compañero de cabina y comenzó una tenaz lucha física por el control de la palanca de mando y los timones. Tuvo que intervenir personal dentro del avión y el avión fue desviado y pudo aterrizar de manera satisfactoria. En otras notas, las principales firmas de tecnología que lideran el desarrollo de la inteligencia artificial han acordado establecer un marco de autorregulación voluntaria destinado a mitigar los riesgos de ciberseguridad, desinformación y ética digital. El compromiso fue anunciado tras una cumbre de alto nivel encabezada por el presidente de los Estados Unidos, Donald Trump, en Washington, donde los líderes de la industria tecnológica se comprometieron a someter sus nuevos modelos de IA a pruebas internas de seguridad antes de su lanzamiento al público comercial, buscando equilibrar la innovación tecnológica con la protección de la infraestructura nacional. El acuerdo establece mecanismos para la detección automática de contenidos manipulados, la protección de la privacidad de los usuarios y la prevención del uso maligno del código fuente por parte de actores hostiles. Se logra este acuerdo importante que tiene que ver con el funcionamiento de la inteligencia artificial. Hacemos pausa y venimos con mucho más de La Antena.
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1: Escuchamos a Coquimba, La Parapelos.

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1: Vamos con nuestro recorrido 12:42 minutos de las noticias más importantes del día de hoy a nivel nacional. El Parlamento Nacional estructuró un equipo de 11 diputados para que se convirtieran en lo que va a ser pues en la redacción de del nuevo proyecto de reforma de la ley constitucional contra el odio por la convivencia pacífica y la tolerancia. La medida atiende esto a la solicitud formulada horas antes por la presidenta Delcy Rodríguez. La solicitud del Ejecutivo demanda una revisión parcial con carácter de urgencia sobre este marco regulatorio. El instrumento entró en vigencia desde 2017 y ha registrado señalamientos por parte de sectores opositores y organizaciones no gubernamentales debido a sus implicaciones en el ejercicio de la libertad de expresión. El grupo de trabajo parlamentario iniciará de forma inmediata las labores de evaluación y redacción del nuevo texto para ser presentado posteriormente ante la plenaria. Esto a razón, repetimos, de la solicitud formulada por la presidenta encargada Delcy Rodríguez para su revisión y reforma. Y también ayer el ministro para la Energía Eléctrica, Rolando Alcalá, informó que en septiembre sobre la consolidación de alianzas estratégicas con empresas internacionales. El objetivo oficial es fortalecer la infraestructura energética para respaldar la actividad económica del país. Entre los proyectos acordados destaca el trabajo conjunto con la firma Eurobras para reactivar las máquinas 17, 18 y 20 de la central hidroeléctrica de Guri y la empresa IPSA asumió labores técnicas en los complejos hidroeléctricos de Tocoma y Macagua. El plan incluye la incorporación de fabricantes internacionales como General Electric y Siemens para el suministro de tecnología y repuestos originales. Estas alianzas buscan repotenciar las redes de transmisión, generación y distribución termoeléctrica a nivel nacional. También ayer se designó la comisión para la conformación del comité de postulaciones del nuevo TSJ. Esto en mandato a lo que se viene conversando en el país en el tema de las negociaciones entre la Asamblea 2015 y el Gobierno Nacional. Ayer también se dio cumplimiento con esto en la Asamblea Nacional. Nos toca pausa y ya venimos con mucho más de La Antena.

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1: 12:50 minutos, vamos con las notas deportivas del día de hoy. Ayer el equipo de Roma informó que Paulo Dybala y Nahuel Molina no estarán presentes en el partido de despedida de Lionel Messi de la selección argentina el próximo martes 6 de octubre ante Benin en el Estadio Monumental de Buenos Aires. A través de un comunicado oficial publicado este martes en su sitio web, el club italiano explicó que la decisión de no cederlos para formar parte del evento se basó en razones deportivas y logísticas vinculadas a la duración del viaje intercontinental y la proximidad de los compromisos oficiales. Dybala y Molina forman parte de la selección argentina y juegan para el equipo de la Roma de la Liga Italiana. Ayer también en notas del béisbol, los Medias Blancas de Chicago arrancaron la serie de comodines de la Liga Americana, pegando primero tras derrotar 6-3 a los Astros de Houston en condición de visitantes. Sin embargo, la gran noticia que rodeó el encuentro fue la carta de apoyo enviada directamente por el Papa León XIV al equipo de Chicago. El pontífice, fanático de los patrulleros del sur de Chicago desde su infancia, envió un mensaje especial de motivación que impulsó a la novena Patty Blanca a lograr una victoria clave en el inicio de la postemporada. En lo deportivo, la ofensiva de los Medias Blancas de Chicago lució afinada con un batazo cuadrangular solitario de Colson Montgomery y dos carreras remolcadas por San Antonasi para tomar ventaja en la serie al mejor de tres encuentros. A pesar de los intentos de reacción por parte de los Astros de Houston, el pitcheo de Chicago logró contener los bates claves de Houston, silenciando el parque texano y poniéndose a solo una victoria de avanzar a la serie de división, en lo que la prensa califica como un triunfo de respaldo celestial. Hoy también tendrán lugar los otros juegos por en los comodines de las dos ligas en las grandes ligas, y eso enfrentará en una parte, ya lo dijimos, a los Medias Blancas de Chicago y a los Astros de Houston, pero también a los Yankees de Nueva York con los Medias Rojas de Boston. Los Chicago Cubs se enfrentarán a los Padres de San Diego y los Phillies de Filadelfia harán lo mismo con los Bravos de Atlanta. Eso será hoy a partir de las 2 de la tarde, luego a las 5 y a las 8 de la noche para terminar la jornada a las 10 de la noche. Esto en lo que son la postemporada de la temporada 2026 del mejor béisbol del mundo. Hacemos pausa y ya regresamos con mucho más de La Antena.
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1: Escuchamos Mi Ranchito con Cardenales del Éxito, Gaita del año 1993.

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2: 1:08, regresamos y comenzamos la segunda hora de nuestro programa del día de hoy. A esta hora tenemos con nosotros la visita de Leonardo Villalobos. Él es director de Mash Cargo, una empresa pues de manejo e importación en nuestra ciudad, y también acompañado también de Carlos Mestre, que es el gerente de comercialización. Con él queremos conversar, o con ellos vamos a conversar un poco de todo lo que tiene que ver con la gente, con los jóvenes, con el emprendimiento, con las cosas que se hacen y con lo que de alguna manera fuera de micrófonos hemos conversado. Leonardo y Carlos, bienvenidos, ¿cómo están?
3: Bien, y tú, Villa, un placer saludarte, un placer estar acá contigo y bueno, y que nos dé la oportunidad de poder transmitirle a nuestros clientes y a quienes pueden ser nuestros futuros clientes, la capacidad que tenemos de atenderles, de apoyarles y bueno, de que estamos acá en la ciudad.
2: Claro. Bueno, ustedes manejan el pulso diario de aduanas, de envíos y todo este tipo de cosas, ¿no? ¿Cuánto ha crecido la demanda de importaciones por parte de jóvenes emprendedores y qué tipo de mercancías son las que más están trayendo hoy a Venezuela?
3: Bueno, la mercancía variada. Tú sabes que necesitamos y requerimos de mucha tecnología. Los jóvenes están muy al día con todo esto. Pudiéramos decirte que el 80% de nuestros clientes son menores de 30 años. Muchachos con interés, bueno, inmenso, y con muchas ganas de mejorar, de crecer, de aportar a su familia y a su crecimiento personal. Entonces, de verdad que para mí es emocionante verlo desde ya, de lo que hemos transcurrido nosotros, que hemos vivido, que todos estos muchachos tengan ese ímpetu y esas ganas. Y bueno, quizás te voy a dejar a Carlos para que nos explique desde su juventud,
2: claro,
3: qué pueden hacer ellos para mejorar.
2: Claro, porque ahí surgen preguntas, ¿no? Y la primera pregunta, estos jóvenes comienzan desde cero, con poco capital, pero comienzan un negocio que poco a poco va creciendo.
4: Sí, correcto. Mejor dicho, tomando las mismas palabras del señor Leonardo, un 80% vendrían siendo de nuestros clientes menores a 30 años. Son clientes que no arrancan cotizando un contenedor por completo, pero aún así son clientes que nosotros priorizamos que ellos puedan tener un buen desarrollo, que ellos particularmente puedan potenciar su mismo negocio, y para eso está Mash Cargo, para poder hacerlo posible. Hacer posible que ese negocio pueda ser potenciado, de que si el día de hoy... Correcto, al día de hoy si están cotizando... pocos metros cúbicos en una aproximación de unos 4 meses, 5 meses, ya no sean pocos, sino que sea mucho mayor ese número, y así sucesivamente, que haya un crecimiento.
2: Claro, se le da un acompañamiento al joven porque llega y se puede ayudar, porque bueno, yo puedo tener una idea, quiero traer, no sé, estuches de teléfono, por ejemplo, pero no sé cómo hacerlo, cómo buscarlo, porque además también hay una cosa importante, ¿no? Bueno, Estados Unidos y China son dos gigantes donde la gente pues siempre busca tratar de importar. Las dinámicas son totalmente distintas. Ahora, la diferencia principal... ¿Cuál es la diferencia principal desde importar desde el mercado asiático o hacerlo desde el mercado norteamericano?
4: Bueno, principalmente la nomenclatura. La nomenclatura china es distinta a la nomenclatura estadounidense. En Estados Unidos se rige bajo el pie cúbico, en China se rige bajo el metro cúbico. Nosotros particularmente nos especializamos en el proceso logístico de China a Venezuela. También contamos con sede en los Estados Unidos, pero particularmente hacemos... estamos más sosegados con el aspecto de China. Nosotros incluso estamos totalmente, vamos a llamarlo así, afianzados con este mismo desarrollo, por así decirlo. No solamente, como le decía el señor Leo, no solamente nos encargamos de brindar un asesoramiento y de concretar, sino de poder estar de principio a fin con nuestro cliente, para que ellos puedan sentir la seguridad que deberían como cliente.
2: Ahora, hay mucha gente que nos va escuchando en el carro y que tienen la idea de vender algo, pero les da miedo el tema de los trámites y todas estas cosas que la gente cree o puede pensar que son de alguna manera difíciles. ¿Cuáles son esos pequeños mitos que ustedes a diario pueden ir cambiando desde Mash Cargo?
3: Sí, evidentemente, Villa, es un tema más de mitos y temores propios de cada persona. Por supuesto, cuando tú no conoces algo, tienes los temores normales. Pero, ¿qué pasa? Que nosotros tenemos ya una experiencia en la parte de consolidación de carga desde hace casi 7 años. Hemos visto pasar muchos jóvenes con esas inquietudes, con esas dudas, incluso importadores tradicionales. No solamente le pasa a los nuevos emprendedores, a los tradicionales que hicieron siempre compras nacionales para la reventa, hoy día se están convirtiendo en importadores, y pues nosotros les podemos explicar y llevarles a donde ellos no cometan esos errores que muchos pudieron cometer al principio, y hay una gran diferencia en cuanto a lo que son precios, manejo. Entonces, de repente un día tú ves que un proveedor te ofrece algo en $50, por decir algo, y el otro de al lado viene y lo ofrecen en 35, y nosotros decimos, hey, ojo, no creas que porque te está ofreciendo 35 te está ofreciendo lo mismo. Claro. Hay características técnicas, y ese tipo de tips, consejos que nosotros podemos darle por lo que hemos visto, le va a generar mucha tranquilidad a nuestros posibles clientes y a nuestros clientes en general.
2: Muy bien, bueno, estamos conversando con Carlos Mestre, que es gerente de comercialización de Más Cargo, y con su director, Leonardo Villalobos. Dejamos varias cosas en el aire, hemos hablado de acompañamiento y de todo lo que se hace, pero siempre hay, digamos, interrogantes que la gente se hace, porque, como decíamos, son mitos que se van derrumbando en la medida que vamos entrando. El otro tema es el tema de los permisos y todo lo que tiene que ver con aduanas y aranceles. Vamos a hacer pausa y ahora en un ratico regresamos a conversar sobre esos temas también. Ya venimos con mucho más delantero.

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3: 19, regresamos a nuestro programa, seguimos conversando con Leonardo Villalobos y Carlos Mestre de la empresa Cash March Cargo. Dejábamos en el aire el tema de la permisología, todo lo que tiene que ver con aduanas, aranceles. ¿Cuáles son los errores más frecuentes que se comete un emprendedor que va comenzando y cómo lo ayudan ustedes a evitar este contratiempo o pérdidas en el puerto a la hora de la llegada de su mercancía?
4: Bueno, principalmente habríamos que hacer una aclaratoria. Nosotros como agentes de carga, nosotros como consolidadores de carga, nos encargamos de todo el proceso logístico, que en el comercio internacional vendría siendo el DDP, el Delivery Duty Pay, donde nosotros nos encargamos de todo el proceso, desde llevarlo al de un puerto de origen, un puerto de origen a un puerto de destino, desconsolización, a un warehouse y de un warehouse a un despacho. Estamos hablando de básicamente donde nosotros nos ocupamos de toda la permisología para poder dejar su mercancía en sus propias manos. Usted compró en China y nosotros abarcamos ese proceso para entregarle en sus propias manos a nuestro cliente su mercancía. Entonces, principalmente eso sería lo que nosotros, en realidad, con el aspecto de terminología, nosotros estamos cubriendo.
3: Otra cosa importante, el comprador quiere saber siempre minuto a minuto dónde está la carga, por dónde viene, cuánto sí. me falta. Y más allá de que puedan estar llamando o preguntando, ¿puede existir o existe alguna manera para que la gente pueda tener herramientas de rastreo, de tecnología, ofrece Mash Cargo para saber dónde está la carga, por dónde viene, ya salió, no ha salido? ¿Cómo enterarse la gente, su cliente?
4: Bueno, no solamente tenemos un equipo capacitado que está presto a brindarle la asesoría y a brindarle información de valor al cliente acerca del rastreo de su carga, sino que también contamos con una aplicación móvil que se encuentra en iOS y en Android para que cada cliente pueda saber si su carga ya llegó a nuestro warehouse en China, si ya su carga viene en tránsito, si ya está a punto de llegar al puerto de destino. Esta aplicación móvil fue dedicada primordialmente para eso.
3: Y ahí puede monitorear perfectamente la carga, dónde está, a qué hora llega, cómo se va. ¿Cuál es otra de las cosas importantes que la gente seguramente quiere escuchar? Es cuánto es el mínimo con el que puedo yo importar de China. ¿Cuánto tengo que tener grandes cantidades o lo puedo hacer desde, no sé, 100, 200, 300 dólares y comenzar mi negocio?
4: El mínimo sería 0.0001 CBM. Porque eso, de eso es que trata nuestro negocio.
5: Esa es para que tengan una idea, desde una caja de zapatos podemos traer
3: cualquier cosa. Y la gente desde ahí puede comenzar su negocio y puede generar desde ahí ya recursos de manera seria y responsable, porque esa es de las otras cosas de las que hablábamos. Yo también quería que pudiéramos aclarar un poco a la audiencia que nos está escuchando, ¿por qué uno se mete en las redes sociales y consigue 10.000 personas que hablan de cursos, de talleres, de manera, explican desde aquí, desde Venezuela, cómo se tiene que importar, qué se tiene que comprar y qué se tiene que buscar? Leonardo, tú con tu experiencia, ¿Puedes explicarnos un poco? Porque a veces sigue existiendo gente, lo decía fuera del aire, gente incauta que cae y entonces cree que esa es la solución y que de ahí va a generar dinero para sustentar a su familia.
5: Villa, yo te voy a dar mi, sin querer hablar de quién sabe o quién no sabe o de quién puede ayudarte o no, toda información siempre es útil. De verdad, hay gente que lo hace de buena manera, con conocimiento, difícil para quien no conoce, desde su ignorancia en el tema, quizás es más difícil determinar qué tanto puede saber esta persona que está ofreciendo esos servicios. Sin embargo, yo lo que digo al respecto de la importación, Villa, es que es un proceso de alguna forma largo. Traer de China implica 4, 5, 6 meses de primero saber qué quieres, conocer el producto, luego buscar los proveedores, que quizás sea uno de los temas de más escollo, donde haya más dificultades, ¿verdad? Tener la certeza de que este proveedor te puede ayudar. Yo pienso que el adjuntarse o el apegarse a los servicios de una empresa como Match Cargo, donde tenemos un grupo de gente que te va a ayudar a determinar todo ese tipo de cosas, te puede ayudar más que quizás un simple curso. A veces el curso puede ser rápido, muy, muy ligero, quizás no tenga toda la información de fondo que deberían dar por temas de tiempo, por temas de conocimiento, qué sé yo. Entonces, la recomendación nuestra es: atrévanse, lleguen a nuestra oficina, preguntan y aprendemos. Incluso yo digo aprendemos porque muchas veces nosotros aprendemos de la duda de este nuevo emprendedor. Le aclaramos esas situaciones de temor, de miedo, que a veces son infundados producto de ese desconocimiento.
3: Ya toda la etapa de ensayo y error, de alguna manera, ustedes la han pasado, porque tienen 7 años en el mercado y tienen la experiencia pues necesaria para eso. Hay dos temas que quiero tratar cuando vengamos de la pausa, que tienen que ver con, ya estamos en el último trimestre del año, y además todo lo que tiene que ver ya como conclusión de las oportunidades que pueden existir hoy para jóvenes que quieren emprender y que quieren hacer un nuevo negocio, y que esta es una manera de hacerlo trayendo mercancía directamente, en este caso, de China. Hacemos pausa y ya regresamos con mucho más aquí en La Antena.
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3: Escuchamos Iluminación, Gaita y Show, La Moneda Vieja. Ya venimos.
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1: Regresamos, amigos, 1:43, ya en la parte final de nuestra conversación con Leonardo Villalobos y Carlos Mestre de la empresa Match Cargo. Con ellos dejábamos al aire la interrogante: ¿hay o no hay posibilidades para los jóvenes de emprender, de poder iniciar un nuevo negocio? Y ese es algo importantísimo en estos tiempos en el que el país está cambiando y que necesitamos que los jóvenes sepan que hay oportunidades, que pueden crecer y que ya no hace falta irse del país, sino quedarse aquí y emprender su propio negocio.
2: Bueno, como muy bien lo dice nuestro eslogan, lo hacemos posible. Nosotros, por supuesto que calculando un panorama muy bueno que se está proyectando para nuestra nación, nosotros vamos no solamente a brindarle una asesoría, sino a poder recibir a estos nuevos emprendedores y que estos nuevos emprendedores puedan tomar nuestra mano y nosotros poder llevarlos a un éxito financiero, un éxito de un negocio, poder potenciar esos negocios. Y totalmente, evidentemente el panorama es muy bueno y nosotros lo que queremos es velar exactamente por ello, para que haya ese crecimiento.
1: Carlos, ¿qué edad tienes tú? 23. Eres el gerente de comercialización de Match Cargo.
2: 23 años.
1: 23 años, fíjense, un joven de 23 años que pues está comenzando y ahora tiene esta gran responsabilidad. Ahora, si yo soy joven y quiero importar, ¿cuál es el primer paso que tengo que dar?
2: Bueno, principalmente saber el estándar de calidad del producto que quiere tener, que quiere importar, saber que tenga proveedores fidedignos, que sean proveedores que no vayan a estafarle. Y para eso se necesita tener una plataforma por medio de la cual ellos se puedan comunicar directamente con su fábrica o con su proveedor. Nosotros personalmente recomendamos Alibaba. Es una plataforma donde básicamente el cliente puede comunicarse directamente con su fábrica o con el proveedor. Velar, conversar con ellos, tener en cuenta el estándar de calidad, si es mínimo, si es muy bueno. Y bueno, qué mejor que el conocimiento del cliente, de saber cuál es el producto que desea importar, que ellos mismos. Entonces, ya teniendo en cuenta esos detalles específicos y técnicos, ellos pueden comunicarse con su proveedor. Y una vez ya llegando a un acuerdo, ahí nosotros entramos como agentes de carga para poder ayudarlos y poder trasladarle su compra hasta sus propias manos acá en Venezuela.
1: Ahora, ¿dónde puede la audiencia que a esta hora nos escucha cotizar sus envíos, consultar tarifas, contactar al equipo de Match Cargo en las redes y todo eso que es importante que la gente lo sepa, pues?
2: Bueno, ciertamente nosotros tenemos nuestras redes sociales en Instagram, también contamos con nuestra línea telefónica vía WhatsApp. Con mucho gusto, nuestro equipo capacitado y desarrollado los vamos a atender a cada uno de los clientes interesados, clientes que tienen un poco de noción acerca de la importación, pero como clientes que no tienen absolutamente idea de todo el tema de importaciones. Y con mucho gusto cualquier...
1: Y si quiero hacerlo presencial, también en sus sedes, también los pueden visitar y también los reciben y también pueden ponerse a tono, porque ya yo estoy decidido, sé, pero también, bueno, a la gente le gusta conocer y saber con quién está tratando.
3: Sí, Villa, puede acudir a nuestras oficinas, con mucho gusto va a ser atendido. Tenemos un equipo que le va a atender y le va a prestar toda la asesoría necesaria. Vamos a escucharle primero, por supuesto, para conocer sus inquietudes, conocer sus expectativas, para poder adaptar nuestros servicios a los requerimientos de este cliente. No solo a un emprendedor, también a la empresa tradicional, al comerciante tradicional de la ciudad que necesite ya convertirse en importador porque la competencia le está afectando con los precios por una razón por otra, porque quiere crear un nuevo producto. También hemos visto el caso entre nuestros clientes, lo puede hacer a través de nosotros. Inclusive nosotros el día 8 de octubre salimos para China, para la feria de Guangzhou, y luego vamos al mercado de Yibu, al Futian, que es el mercado de mayorista más grande del mundo, y vamos a llevar unos 20 clientes aproximadamente. Lo llevamos de la mano, lo hacemos cada abril y cada octubre cuando se presenta la feria. Los invitamos también a quien esté interesado en conocer más a profundidad lo que es la importación y la fabricación, incluso las nuevas tendencias como puede aparecer en la feria. Está cordialmente invitado a visitarnos y lo atendemos. En algunos casos de empresarios, si gustan, también podemos atenderles en su oficina.
1: Claro, no sí. Solamente son emprendedores, sino también gente de gran tamaño que pueden estar también interesados en poder ponerse en contacto directamente con fábricas en China. Ustedes hacen todo ese enlace. Totalmente. Y lo pueden llevar de la mano. Y lo más importante es que se genera confianza y usted puede resguardar su inversión a través de una empresa seria con responsabilidad y además con experiencia en esta rama.
3: Eso es correcto.
1: Bueno, muchísimas gracias entonces a Leonardo y a Carlos por haber visitado en el día de hoy. Este es un tema interesantísimo que a la gente le importa mucho saber, conocer, porque además está en juego la inversión que cualquier persona puede tener. El patrimonio, y es lo más importante poder tenerlo y ponerlo en manos de gente responsable y de gente seria como es la gente de Mash Cargo. Así que muchísimas gracias por su visita. Nosotros hacemos pausa y enseguida volvemos con mucho más de La Antena.
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1: Eso es correcto, no hay discusión. Aquí estamos una vez más en Metrópolis 103.9 FM. Lo tiene todo, mi gente bella, gente maravillosa. Hoy, en el ombligo de la semana, miércoles 30 de septiembre. ¿Cómo estarán las secretarias? ¿Les habrán dado su regalo? Bueno, esperamos que podamos acompañar hoy, 30 de septiembre. Ombligo de la semana, como les decía, dándole siempre gracias a Dios Padre Todopoderoso, gracias a la Virgen de Chiquinquirá, que ilumina nuestro camino. Gracias en la dirección general al señor Omar José Contreras Barbosa, en la producción general José Cheito García Nava, a mi mano izquierda y a mi derecha el señor Juan Carlos Reyes Steyler, controles y producción, voz que nos identifica, esa es la voz de el International Tiger, el tigre Nelson Verde. ¿Quién te anima, te informa y te entretiene a esta hora de la tarde? Tu servidor, tu hermano, tu amigo incondicional, Javier Bertel. Pura uva, pura vida, puro Bertel. ¿Quién te anima, te informa y te entretiene? Locutor comercial certificado con el 43.520 para efectos de combatir el MINSI y CNP 19.841. Y a continuación,
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1: 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A continuación, un temazo que no pasa de moda nunca. El señor Marco Antonio Muñiz, mejor conocido como Marc Anthony, con Flor Pálida.

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1: Vamos, listo. Salud, muchachos, por esa mujer.

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1: Eso es correcto, mi gente, bella gente, maravillosa. Gracias, hermano querido. Huele a café. ¿Ya tomaron café? Bueno, hay que tomar cafecito para seguir adelante en esta jornada vespertina. Estoy seguro, como lo hace mucha gente, que a esta hora van saliendo de una actividad a la otra, pero nos escuchan. Ayer, arrancando el programa, muchísimas personas nos hicieron saber eso a esta hora. Y bueno, la idea es inyectarle un poco de ánimo, emoción, cariño. Dice Javier, lo que más me gusta es la energía de 2 a 4 en la ensalada de Javier. Tratamos en lo posible de inyectar esa buena vibra que nace desde la ensalada de Javier. Ya venimos con comentarios, notas interesantes y lo mejor, la compañía de la buena, buena, buena música a esta hora en tu ensalada favorita a través de Metrópolis 103.9 FM. Jeremías, Juan Miguel y Ronald Borjas, poco a poco.

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1: Noticia de última hora. Desde Bushwick, Brooklyn, un calor que saca una sonrisa.

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1: Eso es correcto, mi gente bella, gente maravillosa. Después de este temazo del señor Raymond Ayala, el gran Daddy Yankee, que le canta al optimismo y le canta también a la vida, las cosas buenas de la vida. Por cierto, una de las cosas buenas y grandes de la vida es celebrar como se lo merecen las secretarias. Se celebra en Venezuela así como lo conocemos. Sobre todo, muy famosa esa tradición en Maracaibo, hermano. Yo no sé en el resto del país, usted que es un hombre más experimentado que yo, señor Juan Carlos Reyes. ¿Usted ha conocido las grandes celebraciones en el resto del país de las secretarias? Porque creo que acá, recuerdo en muchas ocasiones, esos restaurantes, por ejemplo, voy a citar uno que fue en los años 99-2000, la Tasca de Javier, se llenaba, hermano, a mediodía. Y después de mediodía, tú sabes, pues también rumbas y fiestas y otras celebraciones para enaltecer la labor de las secretarias, la labor fundamental, la eficiencia y el apoyo operativo que brindan en oficina. Por cierto, la radio tiene una gran llegada en las oficinas, todavía nos reportan desde diferentes oficinas, empresas e instituciones que están escuchando la radio mientras están trabajando. Bueno, y también se vincula este día, hablando ya a escala internacional, con el aniversario del nacimiento de Christopher Sholes, es decir, el inventor de la primera máquina de escribir comercial y el teclado que conocemos, QWERTY, así lo conocimos también cuando las primeras clases, ¿no? Y en Venezuela comenzó a tomar fuerza y carácter oficial en la década de los 70, por allí, para enaltecer el valor del personal administrativo y de asistencia. Representa un homenaje a quienes organizan agendas, atienden al público y mantienen el orden diario en el entorno de trabajo. Hablando de secretarias, hoy me pasó que gracias al buen oficio de estas personas que están al frente de las agendas, me pudieron atender en temas de oficina. Como 3-4 personas, ey, muy amablemente. No todo está perdido, hermano. Por eso también, a una de ellos, quiero aprovechar la oportunidad para saludar al doctor Neudo Enrique Ferrer González. El doctor Neudo Ferrer, que es un gran abogado, consultor jurídico actualmente de la Gobernación del Estado Zulia, y tiene su pool de secretarias haciendo una gran labor. Fuerte abrazo. Avanzamos con buena música. DJ Juan Carlos Reyes
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1: Suena de Galenos, que la cante el pueblo.

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1: Eso es correcto, desconéctate del estrés, siempre escucha Metrópolis 103.9 FM, lo tiene todo, ya escuché cosas buenas para octubre, ya escuché la promoción, ya se puede decir, a un mes, no menos, menos un mes, menos 5 días, pues por decir algo, del mes que viene ya se viene esta gran celebración, qué honor poder estar celebrando los 35 años ya que va arribando nuestra emisora. Gran abrazo para la gente que nos escucha, a los cumpleaños de hoy, a los de ayer que logramos atender a tiempo y bueno, a la gente que nos llega al 0412-472-0108, 0412-472-0108, vía mensaje de texto y vía WhatsApp. Sí señor, en momento de grandes recomendaciones.
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1: Eso es correcto, mi gente bella, venezolanos en alta vibración, esta sesión que nos encanta. Se trata de un venezolano que está en la NASA, Gregorio Dreyer, se une al Centro de Vuelo Espacial Marshall. ¿Qué dirá nuestro profe Patrick, que es un gran conocedor de esto? El ingeniero eléctrico venezolano Gregorio Dreyer acaba de empezar una nueva etapa profesional como servidor civil de la Administración Nacional de Aeronáutica y el Espacio de Estados Unidos, la NASA, al incorporarse al Centro de Vuelo Espacial Marshall dentro de la rama de diseño y análisis de sistemas de control. Su llegada a una de las agencias espaciales más importantes del mundo es el resultado de una gran trayectoria cuyas bases están construidas sobre conocimiento y años de dedicación a la ingeniería. Es un gran ejemplo para los que están estudiando, los que tienen sueños. Por eso lo traemos a colación, porque hay que perseguir los sueños. Por ejemplo, miren, y escuchen, se graduó en la Universidad Simón Bolívar, la USB, donde también fungió como profesor de ingeniería eléctrica, por lo que la asociación de egresados de esa casa de estudios aprovechó la ocasión para transmitirle sus felicitaciones a través de las redes sociales. La información sobre el ingeniero la replicó Crónicas de Chile y lo publicó también El Pitazo. Dreyer ya había participado antes como ingeniero en misiones de la NASA al planeta Marte, según detalla una nota publicada en el 2009 en blog de la Universidad de la República Abierta de Uruguay, un venezolano internacional reconocido por diferentes naciones y por eso nos llena de orgullo. Es un talento venezolano en alta vibración.
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1: De Luis Antonio Escaray, la chupa chupa con BHG.

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4: En distintos puntos de Maracaibo, como 5 de Julio con la Avenida Delicias, Plaza Yepes, Bellavista con 5 de Julio, el Centro Comercial Simón Bolívar y la recién rehabilitada sede principal de Poli 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
1: Eso es correcto, pues el arbitraje venezolano brilla en la Major League Baseball. Jiménez y Moscoso estarán en la postemporada 2026. Bueno, esto es una muy buena nota porque se hablaba mucho de algunas diferencias con otros árbitros. Vamos a ver qué dicen ahora los venezolanos que también comentan en las redes. Pues el arbitraje venezolano vuelve a ser protagonista en la Major League Baseball tras confirmarse la designación de los umpire criollos Emil Jiménez y Edwin Moscoso para formar parte de la postemporada 2026, un reconocimiento directo al rendimiento, constancia y precisión demostrados a lo largo de la temporada regular. Bueno, ambos profesionales formados en el béisbol venezolano y consolidados en el sistema de las grandes ligas, llevarán la representación tricolor a la fase más exigente de la Gran Carpa. Y en otro orden de ideas, gobernador Luis Caldera recupera 7 kilómetros de la troncal 6 para impulsar el desarrollo agrícola y productivo del eje perijanero, pues se colocan 7.000 toneladas de asfalto desde el kilómetro 18 hasta el kilómetro 25 de la carretera vía Aperijá. La gobernación del Zulia continúa este martes 29 de septiembre llevando el plan estatal de asfaltado a la troncal 6 con la colocación de 7.000 toneladas de asfalto en caliente tipo 3 para beneficiar a 4 municipios que comunican con el eje perijanero. El gobernador Luis Caldera supervisó los trabajos en el kilómetro 23, parroquia Mariano Parra León, del municipio de Jesús Enrique Lozada.

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1: Sabroso, como conectamos de nuevo el micrófono para la audiencia. Muy bien, todo eso lo puedes ver en @JavierBertelS, en TikTok, en todas las redes, pero en TikTok estamos activos en este momento con el live. Nerio Andrade, buenas tardes, Javier, al aire con el podcast también. Claro, brother, ya puedes entrar, ya tenemos nuevos episodios allí. Por cierto, el último episodio lo puedes ver, negro, no pasa que vamos a impulsarlo con los clips, que faltaron los clipsitos que van a salir, con Danielita Rosales y Karen Torres. Sin tanto show, pero en Bertel TV. Tienes que ver todo lo que dijimos allí, hermano, ¿eh? En Bertel TV, pero el talento de Metrópolis, que lo colocamos al aire también en YouTube.
2: Pronto van a ver mi podcast.
1: Ah, y pronto vamos a invitar también a Juan Carlos Reyes.
2: Ya, yo tengo mi podcast.
1: Gracias a Nerio Andrade, que nos saluda. A ver, Jimmy Romero, a Florismer Sáez, nuestra pasante estrella. No se deja arrebatar ni quitar el premio o el reconocimiento a la mejor pasante. Yo no sé, Florismer, si no te acercas a visitarnos, bueno, puede cambiar la cosa. Puede titilar la orquídea. Dice Jimmy Romero, yo trabajé con tu padre. No me digáis, hermano querido. Qué bueno. Bueno, dale tac a la pantalla, brother. En TikTok y aquí en vivo, a la gente que nos escucha a través de la FM 103.9 FM, lo tiene todo. Dice, ese negrito que apareció ahorita se parece al de... No lo hagáis, no, chico, vas a comparar, por favor, a Juan Carlos Reyes con Iván. Mi amigo Iván Montero, creo que es el apellido. Iván Montero o Iván Delgado. Se me olvidó el apellido. Ese es mi hermano querido, chico, que se mantiene por ahí, por Gran Bazar, ahí en la esquinita. No lo hagáis, no. Juan Carlos Reyes es una persona culta. Iván es mi hermano. En nombre de A Continuación. Sí, señor.
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1: 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Mira, Joel Montiel, bendiciones desde Barranquilla. Joel, el maracucho. Saludate a Belardo, hermano querido, presidente. Culto, que lo compren por culto, ha dicho Florismer Sáez sobre Juan Carlos Reyes. Fuertes declaraciones de Florismer Sáez para Juan Carlos Reyes. Yo creo que Juan Carlos Reyes es una persona con mucho criterio y un oído muy fino. Eso sí, lo digo con propiedad. Así que cuidado, Florismer Sáez, que vas a bajar tus punticos. Dale tac a la pantalla si me estás viendo por acá por TikTok. Y si me estás escuchando, tenemos que colocarles buena música.
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1: Eso es correcto. 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
1: Bienvenidos a De Tarde con Mari, la cita diaria de 4 a 6 de la tarde. Gracias por acompañarnos en el dial que lo tiene todo. Ya estamos listos para acompañarte en estas dos horas con lo mejor de lo nuestro. Una selección

0: artista con puro talento nacional. Y antes de comenzar, quiero presentarte el equipo que siempre me acompaña, todos bajo la dirección de Omar Contreras. En la producción general, Juan Carlos Reyes y José Cheo García. En el control técnico, el negrito consentido, Juan Carlos Reyes. En la producción de este espacio, Angélica González. Y quien tiene el placer de acompañarles, Mari Ferrer, con el certificado de locución 62.653. Te recuerdo nuestras redes sociales, @metropolis1039 y @mariventarron. Oficial. Nuestro contacto directo, el 0424-580-3215. 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
1: 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Suban el volumen que ya estamos al aire.
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1: Estás en sintonía de Tarde con Mari a través de Metrópolis 103.9 FM, tu punto de encuentro en el dial. Hoy tenemos la mesa de producción servida con temas que te van a encantar. Ideas para impulsar tu marca, curiosidades del mundo digital y esos datos útiles para la vida cotidiana. Prepárate tu café o tu bebida favorita y disfrutemos juntos este bloque.
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